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que vuelvan las vigilias a la iglesia. Que vuelva la adoración genuina a la iglesia. 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

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Y yo respondí, Señor, solo tú lo sabes. 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

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Aleluya. Yo me voy a alegrar y voy a confiar en aquel que me dio la promesa.

Hay padres en esta noche con una sonrisa dibujada, pero con el alma hecha pedazos, porque sus hijos salieron de casa y la calle les cambió el corazón. Algunos no quieren escuchar consejo. Otros andan entre vicios, amistades y oscuridad. Pero el Señor me trajo aquí para decirte algo. El mismo Dios que lo vio nacer no lo va a dejar morir lejos de sus brazos.

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96.1 Renacer, tempranito en la mañana, comandando tu radio con la bella y hermosa bendición de Dios. Para ti, para mí, recuerda bien que yo soy Sandy, el que te acompaña. Vamos arriba con mucha alegría y gozo en Cristo, ¿eh?

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2: Muchas bendiciones, queridos amigos y hermanos. Soy tu amigo el pastor Gaby González, pastor del Movimiento Cielos Abiertos en el pueblo de Hormigueros. Gracias por siempre escucharnos a través de estas ondas de Renacer 106.1 FM y a través del Facebook, a través de Renacer 106.1. Y también estaremos compartiendo en la página de nuestra iglesia el Movimiento Cielos Abiertos. Así que gracias por escucharnos domingo tras domingo en esta transmisión especial de nuestro programa En Victoria con el pastor Gaby González. Así que gracias por los testimonios, por las llamadas, por las peticiones de oración. Gracias por siempre conectarse y dejarnos saber cuánta bendición ha sido este programa. Así que gracias a todos, porque verás, nos impulsan a seguir hacia adelante haciendo lo que Dios nos ha enviado a hacer. Así que gracias a todos por su sintonía, y hoy queremos hacerte una invitación especial para nuestra iglesia, para que nos acompañes hoy domingo. Si no tienes un lugar donde congregarte, hoy las puertas de nuestra iglesia en breve se abren, ya a las 9 de la mañana hay gente en nuestra iglesia, así que estamos listos para recibirte, listos para poder acompañarte, listos para adorar juntos a Dios, listos para orar por ti y por tus necesidades. Así que hoy no es día de quedarnos en la casa. Hoy es día de poder adorar el nombre del Señor. Así que hoy todos los caminos conducen a nuestra iglesia, el Movimiento Cielos Abiertos en el pueblo de Hormigueros. Y te voy a incluir el mensaje de nuestra iglesia. Y en breve regresamos con el mensaje de esta mañana. El aprisco no es una prisión, es un refugio. El aprisco no es una prisión, es un refugio. Escucha el mensaje de nuestra iglesia y en breve regresamos con la palabra del Señor para esta hora.
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2: Y leemos la palabra del Señor en el Evangelio según San Juan, en el capítulo 10, versos 7 al 11. Evangelio de San Juan, capítulo 10, versos 7 al 11. Y la Biblia dice así: Volvió después Jesús a decirles: de cierto os digo, yo soy la puerta de las ovejas. Todos los que eran antes de mí vinieron, ladrones son y salteadores, pero no les oyeron las ovejas. Yo soy la puerta. El que por mí entrare será salvo, y entrará y saldrá y hallará pastos. El ladrón no viene sino para hurtar, matar y destruir. Yo he venido para que tengan vida y para que la tengan en abundancia. Yo soy el buen pastor. El buen pastor su vida da por las ovejas. Gracias, Señor, por tu palabra, que es la verdad, tu palabra que es más cortante que toda espada de dos filos. Te pedimos que seas tú ministrando cada necesidad mientras compartimos esta palabra, Señor. En el nombre de Jesús. Amén. Y hay palabras que, dependiendo de cómo las entendamos, pueden cambiar completamente nuestra manera de ver a Dios. Y una de estas palabras es aprisco. Cuando escuchamos esta palabra, algunos imaginan o piensan en un corral. Otros piensan en un lugar pequeño donde encierran animales. Y sin darse cuenta, muchas personas terminan viendo su relación con Dios de la misma manera. Piensan que seguir a Cristo significa vivir lleno de prohibiciones. Que la iglesia es un lugar donde todo es no. No hagas esto, no hagas aquello, no vayas allá, no escuches esto. Y poco a poco, sin darse cuenta, comienzan a creer una mentira. La mentira de que Dios vino a quitarles la libertad. Quizás todos conocemos a alguien que ha dicho alguna vez: yo no quiero ir a la iglesia porque después no voy a poder hacer nada. Otros dicen: cuando yo sea viejo buscaré a Dios, pero ahora quiero disfrutar la vida. Como si caminar con Cristo fuera una condena. Como si servir al Señor fuera una carga. Como si el Evangelio fuera una prisión. Pero Jesús nunca presentó el reino de Dios de esa manera. Nunca. Al contrario, cada vez que Jesús hablaba de Él mismo, utilizaba imágenes que transmitían seguridad. Agua para el sediento, pan para el hambriento, luz para el que camina en oscuridad, refugio para el cansado. Y cuando habló de las ovejas, utilizó otra imagen extraordinaria: el aprisco. Pero el aprisco no era un lugar para castigar las ovejas. Era el lugar donde estaban protegidas. Era el lugar donde podían descansar. Era el lugar donde el pastor las reunía. Después de haber caminado todo el día. Mientras estaban allí en el aprisco, no tenían que preocuparse por los lobos. No tenían que vivir mirando hacia todos lados. No tenían que dormir con miedo. Porque había un pastor velando por ellas. Y mientras preparaba este mensaje para esta mañana, pensaba en algo. Creo que todos de una u otra manera buscamos un aprisco. Un lugar donde podamos descansar. Un lugar donde no tengamos que fingir. Un lugar donde alguien nos ame como somos. Un lugar donde podamos bajar la guardia. Porque el mundo, hermano que me escuchas, es agotador. Vivimos corriendo, resolviendo problemas, pagando cuentas, tomando decisiones, luchando con muchas preocupaciones. Y muchas personas llegan al final del día completamente agotadas. No solamente físicamente, sino también emocionalmente. Hay personas que están cansadas de aparentar lo que no está bien. Cansadas de sonreír mientras por dentro están luchando. Cansadas de pelear batallas que nadie conoce. Y lo más triste es que algunas han llegado a pensar que eso es normal. Que vivir con ansiedad es normal. Que vivir con miedo es normal. Que vivir sin paz es normal. Pero cuando Jesús habla del aprisco, nos está diciendo algo completamente diferente. Nos está diciendo: yo no vine a añadir más peso sobre tus hombros. Yo vine para darte descanso. ¿Y qué diferente es esto? Jesús nunca dijo: sígueme para complicarte la vida. En Mateo 11:28, mira lo que dice la palabra: venid a mí todos los que estáis trabajados y cargados, y yo os haré descansar. Observe, esta invitación no es para los perfectos, es para los cansados, es para los que no tienen todo resuelto, es para los que ya no pueden más, es para los que quizás estén escuchando este programa. No necesariamente cansados físicamente, sino cansados por dentro. Cansados de luchar, cansados de preocuparse, cansados de intentar resolverlo todo. Y si este es tu caso, creo que Dios preparó este mensaje para ti. Porque el aprisco del que habla Jesús no es una cárcel, es el lugar donde el alma vuelve a respirar. Estás escuchando el programa En Victoria con el pastor Gaby González. Gracias por escucharnos domingo tras domingo a través de Renacer 106.1 y también a través de las redes sociales Renacer 106.1 y la página de nuestra iglesia, el Movimiento Cielos Abiertos. Para entender estas palabras, debemos imaginar esta escena. En los tiempos de Jesús había muchos pastores. Al terminar el día, cuando el sol comenzaba a esconderse detrás de las montañas de Judea, los pastores se reunían con sus ovejas. Las llevaban al aprisco. El aprisco era un lugar construido con piedras. Tenía paredes suficientemente altas para proteger las ovejas de los animales salvajes. Generalmente, el aprisco tenía una sola entrada, una sola puerta. Y esto era importante, porque por esa puerta solamente podía entrar quien tuviera autoridad. Durante la noche, mientras el mismo pastor se acostaba en la entrada de esa puerta, su propio cuerpo se convertía en la puerta. Si un lobo quería entrar, primero tenía que pasar por el pastor. Si un ladrón quería robar una oveja, primero tenía que enfrentarse al pastor. Por eso, cuando Jesús dijo, "Yo soy la puerta", todos los que estaban escuchando entendieron perfectamente la imagen. Jesús estaba diciendo, si quieres llegar a las ovejas, primero tendrás que pasar por mí. ¿Qué seguridad, hermanos, nos transmite esto? Porque las ovejas podían dormir tranquilas, no porque fueran fuertes, no porque fueran suficientes, no porque supieran defenderse. Dormían tranquilas porque confiaban en quien estaba cuidándolas. Y aquí encontramos una verdad poderosa. Nuestra paz no depende de que desaparezcan todos los problemas. Nuestra paz depende de saber quién está cuidando nuestra vida. Entonces, surge una pregunta. ¿Por qué Jesús utilizó precisamente la figura del aprisco? ¿Por qué no escogió otra imagen? ¿Por qué quería enseñarnos algo que muchas veces todavía no han entendido muchas personas? Y la primera verdad que vamos a compartir hoy, encontramos esta. Número uno, el aprisco no limita tu vida, protege tu vida. Vivimos en una generación donde la palabra límites casi siempre se interpreta como algo negativo. Si alguien pone límites, inmediatamente pensamos que nos está quitando la libertad. Pero pregunto, ¿para qué sirven las barandas en un puente? ¿Para quitarnos la libertad? No. Sirven para impedir que caigamos. ¿Para qué sirven las líneas en una carretera? ¿Para limitar al conductor? No. Sirven para proteger su vida. Los límites correctos no destruyen la libertad, la hacen posible. Y eso mismo ocurre con Dios. Cuando Él nos da principios para vivir, no lo hace porque quiera controlar nuestra vida, lo hace porque nos ama. Porque conoce los peligros que nosotros todavía no vemos. El pecado siempre promete libertad, pero termina produciendo esclavitud. Jesús ofrece obediencia y esa obediencia termina produciendo verdadera libertad. ¿Y qué diferente es esto? Satanás le dice a Eva, serán libres, y terminó perdiéndolo todo. Jesús dice, permanece en mí, y termina regalándonos una vida abundante. Por eso el aprisco nunca fue un castigo. Siempre fue una demostración del amor del pastor. Porque el pastor sabe que la oveja muchas veces desconoce cosas. Fuera del aprisco hay peligros que ella no puede enfrentar sola. Y aquí posiblemente haya alguien escuchándonos que lleva durante mucho tiempo que pensó que Dios quería quitarle las cosas. Pero hoy el Señor quiere cambiar esa manera de pensar. Dios nunca quiso quitarte nada. Dios quiso proteger la vida que Él mismo te regaló. ¿Estás escuchando el programa En Victoria? Saludamos a todos los amigos que se conectan a través de las redes sociales. Gracias por escucharnos domingo tras domingo y gracias porque siempre están, ¿verdad?, conectados y compartiendo este mensaje de buenas noticias. Así que si no lo has hecho, comparte este mensaje en tus redes sociales y comenta, danos un like, ¿verdad?, para que podamos seguir compartiendo las buenas noticias del Señor. Punto número dos que queremos compartir en esta hora. El aprisco es el lugar donde las ovejas descansan. El aprisco es el lugar donde las ovejas descansan. Y una de las cosas más hermosas que aprendemos acerca de las ovejas es que solamente descansan cuando se sienten seguras. Si perciben peligro, no descansan. Si sienten miedo, permanecen alertas. Si escuchan algún ruido, se mantienen inquietas. Solamente descansan cuando saben que el pastor está cerca. no se parece mucho a nosotros. ¿Cuántas noches hemos intentado dormir mientras la mente sigue llena de preocupaciones? ¿Cuántas veces nuestro cuerpo está acostado, pero nuestros pensamientos siguen corriendo? Pensamos en las cuentas, en los hijos, en la salud, en el trabajo, en el futuro, y el corazón pierde la paz. Por eso David escribió unas palabras que siguen consolando a millones de personas en el mundo. En el Salmo 23, versos 1 y 2 dice: Jehová es mi pastor, nada me faltará. En lugar de delicados pastos me hará descansar. Junto a aguas de reposo me pastoreará. Y esta expresión es hermosa, hermanos. No dice que nunca habría problemas, dice que el pastor sabía dónde llevarlo para descansar. Y ese descanso no era solamente físico, es el descanso del alma. Es esa paz que llega cuando recordamos que nuestra vida está en las manos del buen pastor. Estás escuchando el programa En Victoria, punto número 3. En esta hora preciosa, estás escuchando Renacer 106.1 FM. El aprisco es el lugar donde el pastor sana las ovejas. El aprisco es el lugar donde el pastor sana las ovejas. Y hay un detalle sobre los pastores del tiempo de Jesús que muchas personas desconocen. Cuando el rebaño regresaba del aprisco al caer la tarde, el trabajo del pastor no había terminado. De hecho, apenas comenzaba otra parte muy importante de la labor del pastor. Antes de que las ovejas descansaran, el pastor las hacía pasar una por una por la entrada del aprisco. No las contaba nuevamente, las observaba, las tocaba, las examinaba, buscaba heridas, buscaba espinas clavadas, cortes en las patas, golpes producidos durante el camino, y cuando encontraba una oveja herida, no la rechazaba, no la dejaba fuera, no decía vuelve cuando estés mejor. La tomaba con cuidado, limpiaba la herida, le aplicaba aceite, la vendaba y entonces la dejaba descansar. Por eso el aprisco no era solamente un lugar para dormir, era un lugar de restauración. Y qué imagen tan hermosa de nuestro Señor. Por eso sigue haciendo Jesús con nosotros. Todos llegamos heridos en algún momento. Todos tenemos heridas producidas por el rechazo, otros por la traición, por el divorcio, otros por la pérdida de un ser querido, otros por palabras que escucharon cuando eran niños y todavía siguen doliendo. Hay heridas que nadie puede ver. No aparecen en nuestra cara, no se notan en nuestra ropa, pero están allí y muchas veces aprendemos a vivir con ellas. Sonreímos, trabajamos, servimos, pero seguimos sangrando por dentro. Y lo más triste es que algunas personas creen que tienen que sanar primero para acercarse a Dios. Piensan, cuando arregle mi vida, volveré a la iglesia. Cuando deje este pecado, buscaré al Señor. Cuando supere esta situación, regresaré. Pero Jesús nunca dijo eso. Él nunca pidió que las ovejas llegaran sanas. Él es quien las sana. Porque el hospital no existe para la gente sana. Existe para quienes necesitan ayuda. Y la iglesia tampoco es un museo de personas perfectas. Es un lugar donde Cristo sigue restaurando corazones. Por eso, el salmista David dice en el Salmo 147:3, Él sana a los quebrantados de corazón y venda sus heridas. Y este versículo es poderoso. Observe el orden, observe bien el orden de este texto. Primero sana, después venda, porque Jesús nunca ignora nuestras heridas. Él las toca, Él las limpia, Él las restaura. Y quizás hoy estás escuchando este programa con una herida que nadie conoce. Tal vez ni siquiera tu familia sabe cuánto te ha dolido lo que estás viviendo. Pero el buen pastor sí lo sabe. Y hoy quiere recordarte, el buen pastor, que su aprisco sigue siendo un lugar donde los corazones comienzan a sanar. Alguien que pueda adorar a Dios en esta hora preciosa. Estás escuchando el programa En Victoria todos los domingos de 8:30 a 9 de la mañana a través de Renacer 106.1 y a través de las redes sociales. Y hoy queremos hacerte una invitación especial para que visites nuestra iglesia a las 10:30 de la mañana. Tenemos un culto especial Y comenzamos una serie de tres mensajes, estos tres mensajes del mes de julio, bajo el título El Primer Paso, da el primer paso. Así que venga, venga con su familia, será una bendición poder recibirles. Punto número 4. Fuera del aprisco, todo parece libertad, hasta que aparece el lobo. Jesús hace una comparación muy fuerte y en Juan 10:10 dice, el ladrón no viene sino a hurtar, matar y destruir. Yo he venido para que tengan vida y para que la tengan en abundancia. Jesús está diciendo que existen dos voces, dos caminos, dos destinos. Uno conduce a la vida y el otro conduce a la destrucción. Y aquí encontramos uno de los engaños más antiguos del enemigo. Él siempre presenta el pecado como libertad. Nunca muestra el final, nunca enseña las consecuencias, nunca habla del dolor que viene después. Promete placer, oculta vacío, promete independencia, oculta esclavitud, promete felicidad y oculta cadenas. Es exactamente igual que un lobo. El lobo que nunca anuncia su llegada, nunca hace ruido, espera el momento adecuado, busca la oveja distraída, la que se alejó, la que pensó que estaría mejor sola, y cuando encuentra una oveja aislada, la ataca. Por eso el enemigo trabaja tanto para alejarnos de Dios, porque sabe que una oveja cerca del pastor es una oveja protegida, porque una oveja sola es una oveja vulnerable. Vivimos una generación que confunde independencia con fortaleza. Muchos dicen, yo no necesito congregarme, yo adoro a Dios en mi casa, yo no necesito una iglesia. Pero las ovejas nunca fueron diseñadas para vivir aisladas. Dios las creó para caminar con el pastor y junto al rebaño. Porque el enemigo no suele atacar al grupo, generalmente busca a la que se apartó, a la que dejó de congregarse, a la que comenzó a enfriarse, a la que comenzó a caminar sola. Por eso el aprisco, hermano que me escuchas, es tan importante, no solamente porque allí está el pastor, sino porque allí también está la familia. Allí encontramos hermanos que oran por nosotros, que lloran con nosotros, que celebran nuestra victoria, que levantan las manos cuando nos caemos. Y qué hermoso, hermano que me escuches, saber que Dios nunca nos llamó a caminar solos. Nunca. Punto número 5 en esta hora preciosa. Estamos compartiendo una palabra hermosa. Los que están en las redes sociales, déjenos sus comentarios, sus peticiones de oración y también compartan este mensaje para que muchas más personas puedan conocer de esta palabra y puedan recibir estas buenas noticias. El aprisco, punto número 5. El aprisco nos prepara para volver a salir al mundo con nuevas fuerzas. Y hay una frase de Jesús que muchas veces pasamos por alto. El verso 9 del capítulo 10 de Juan dice, yo soy la puerta. El que por mí entrare será salvo, y entrará y saldrá y hallará pastos. Me encanta porque Jesús no dice solamente entrará, dice entrará y saldrá. ¿Por qué? Porque el propósito del aprisco no era mantener a las ovejas encerradas para siempre. El aprisco es el lugar donde descansaban para volver al día siguiente. Descansaban, recuperaban fuerza, sanaban y entonces seguían caminando con el pastor. Y eso mismo ocurre con la iglesia. Nos reunimos para adorar, para aprender, para restaurarnos, para fortalecernos, pero después salimos nuevamente a nuestras responsabilidades. Volvemos al trabajo, a la universidad, volvemos al hogar, volvemos a enfrentar los desafíos de la vida. La diferencia es que ahora no salimos solos, salimos fortalecidos por la presencia de Dios. Y el propósito de este mensaje no es que escapes del mundo, es que salgas de escuchar este mensaje diferente, con más fe, con más esperanza, con más paz, con más fuerza para enfrentar lo que venga. Porque cuando uno ha pasado tiempo en el aprisco del buen pastor, hermano que me escuchas, sale al mundo con un corazón completamente distinto. No porque desaparecieron los problemas, sino porque ahora sabe quién camina delante de él. Y eso, hermanos, eso lo cambia absolutamente todo. ¿Puedes adorar el nombre del Señor en esta hora preciosa? Hasta aquí hemos visto que el aprisco protege, da descanso, sana, fortalece. Pero todavía falta descubrir la verdad más hermosa de todas. Porque el verdadero refugio no son las paredes del aprisco. El verdadero refugio es el pastor, que decidió quedarse en la puerta para cuidar sus ovejas. El verdadero aprisco no es un lugar, es una persona. Después de estudiar todo este pasaje, descubrimos algo poderoso. Jesús nunca dijo, yo les mostraré dónde está la puerta. Él dijo, yo soy la puerta. Y tampoco dijo, yo les presentaré a un pastor. Él dijo, yo soy el buen pastor. ¿Por qué? Porque el refugio de nuestra vida nunca ha sido un edificio. Nunca ha sido una denominación, nunca ha sido una organización. Nuestro refugio siempre ha sido Cristo. La iglesia es un regalo maravilloso de Dios. La familia de la fe es indispensable. Congregarnos es un mandato del Señor. Pero nuestra seguridad final descansa en un lugar, descansa en una persona. Por eso David podía dormir tranquilo en una cueva, porque el pastor estaba allí. Daniel pudo dormir entre los leones, porque el pastor estaba allí. Los tres jóvenes hebreos caminaron dentro del horno de fuego, porque el pastor estaba allí. Pablo y Silas cantaron en la cárcel, porque el pastor estaba allí. La paz no depende del lugar donde estás. La paz depende de quién está contigo. Alguien que pueda en esta hora adorar el nombre del Señor. Y eso cambia nuestra manera de vivir. Porque habrá días donde el diagnóstico no será el que esperabas. Habrá días donde las cuentas seguirán llegando. Habrá días donde la respuesta va a tardar. Habrá noches donde no entenderás lo que está pasando. Pero aún en esos momentos podrás decir como David. Aunque ande en el valle de sombra de muerte, no temo, no temeré mal alguno, porque tú estarás conmigo. Observe, David no dice, no pasaré por el valle, dice, aunque ande. El valle, hermano, que me escucha, existe. Las lágrimas existen, las pruebas existen, pero también existe una promesa. Tú estarás conmigo. Tú estarás conmigo. Puedes escribirlo ahí en las redes sociales. Tú estarás conmigo, aunque pase por el valle de, aunque ande en el valle de sombra de muerte, no temeré mal alguno, porque tú estarás conmigo. Puedes escribirlo en las redes sociales, tú estarás conmigo. Y cuando el pastor está contigo, el valle deja de ser una derrota para convertirse en un camino hacia la victoria. ¿Estás escuchando el programa En Victoria con el pastor Gaby González? Y quiero compartir contigo una historia que leí de un pastor de ovejas en la montaña de Escocia. Escuche bien. Un periodista le preguntó cuál era la mayor preocupación durante la noche a este pastor de Escocia. El pastor le preguntó, los lobos no son mi mayor preocupación. El periodista se sorprendió, entonces preguntó, ¿y qué es lo más que le preocupa? El pastor respondió, que una oveja crea que está mejor sola y decida salir del aprisco. Luego explicó algo que nunca olvidé, dice el periodista. Dijo, una oveja dentro del aprisco puede dormir tranquila porque sabe que yo estoy vigilando. Pero cuando una oveja sale sola, deja de depender del pastor y comienza a depender de sus propias fuerzas. Y una oveja nunca fue creada para defenderse sola. Cuando terminé de leer esta historia, pensé, así somos nosotros muchas veces. Hay temporadas donde creemos que podemos vivir sin buscar a Dios. Pensamos, yo puedo solo, yo no necesito orar tanto, yo no necesito congregarme, no necesito leer la Biblia. Y poco a poco, escuche bien, y poco a poco comenzamos a alejarnos. No de un edificio, nos alejamos del pastor. Y entonces llegan los miedos. Llega la ansiedad, la desesperanza, no porque Dios nos abandonó, sino porque nosotros comenzamos a caminar demasiado lejos de su voz. Pero aquí hay una buena noticia. El buen pastor nunca deja de buscar sus ovejas. Y si algo caracteriza a Jesús es que nunca se conforma con perder una. Dice la Escritura en Lucas 15:4, escuche bien. Lucas 15:4. ¿Qué hombre de vosotros teniendo 100 ovejas, si pierde una de ellas, no deja las 99 en el desierto y va tras la que se perdió hasta encontrarla? Y me encanta esta expresión, hasta encontrarla. No dice, la buscó un rato. No dice, lo intentó. Dice, hasta encontrarla. Porque así ama Jesús. No deja las historias inconclusas. No abandona a los que se alejaron. No se olvida de los que un día dejaron de caminar cerca de Él. Él sigue buscándolo. Él sigue llamándolo. Él sigue esperando su regreso. Quizás al comenzar este mensaje, algunos pensaban que el aprisco era un lugar donde las ovejas perdían libertad. Pero ahora entendemos que ocurre exactamente lo contrario. El aprisco era el lugar donde realmente podían descansar. Era el lugar donde estaban protegidas. Era el lugar donde el pastor podía sanar sus heridas. Era el único lugar donde podían dormir sin miedo. Y eso exactamente es lo que Jesús quiere hacer con nosotros. Nuestro descanso, nuestro refugio, nuestra seguridad, nuestra paz. Vivimos en un mundo donde cada día hay más ansiedad, más miedo, más incertidumbre, más soledad. Las personas buscan refugio en muchas cosas, más dinero, en el trabajo, buscan refugio en las redes sociales, buscan refugio en el entretenimiento, en las adicciones. Pero tarde o temprano descubren que nada de eso logra darle descanso, porque el alma solamente descansa cuando vuelve al pastor. Por eso Agustín de Hipona decía: nos hiciste Señor para ti, y nuestro corazón estará inquieto hasta que descanse en ti. Y esto es una gran verdad, porque podemos buscar un refugio en muchas cosas, pero solamente Cristo puede darle paz a nuestro corazón. Así que si este mensaje ha sido para ti, yo te pido que las redes sociales, los que están conectados, puedan escribirnos. Si deseas hablar con nosotros, puedes llamarnos una vez termine el programa al 787-849-3561. 787-849-3561 es el número que te conecta con nosotros en el movimiento Cielos Abiertos en el pueblo de Hormigueros. Así que no, hoy no te quedes en tu casa. Hoy ven a la casa del Señor. Te esperamos a las 10:30 de la mañana. Ya mismito, en la casa del Señor, hay una familia que te espera. Puedes llamarnos al 787-849-3561. Es el número que te conecta con nosotros. Padre, gracias por tu palabra. Gracias por los hermanos que se conectan. Gracias, Padre, porque cada uno de ellos, Señor, ha recibido una palabra de esperanza. Tú eres el buen pastor. Y mientras estemos en el aprisco, estamos seguros. Ayúdanos, Señor, en el nombre de Jesús. Amén, amén y amén. Nos vemos el próximo domingo en un programa especial de En Victoria con el pastor Gaby González.
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3: 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Hay dos excepciones reconocidas por la Ley número 25 del 1983. La primera, que el niño tenga alguna condición de salud para la cual está contraindicado recibir una o más vacunas. 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

Así que mi gente, ¿dónde tú? Vamos a ver, ahora sí. Estamos en vivo y todos ustedes, bueno, mi gente, como siempre, tú estás en la buena sintonía del 106.1 Renacer. Recuerda bien que yo soy Sandy, el que te acompaña.

Así que mi gente, donde siempre tú mejor la pasas es cuando tú tienes tu rollo puestecito en el 106.1 Renacer, porque aquí alegramos tu vida con mucha música viva que emana del cielo y llega a tu corazón. Y yo soy Sandy, el que te acompaña.

Así que tú que me estás escuchando en esta hermosa mañana del domingo, recibe un ramillete de bendiciones de parte de Cristo. Así que mantén tu rayo puestecito en el 106.1. Renacer, te recuerdo a las 10, transmisión en vivo directamente desde la iglesia Ciudad de Refugio, que pastorea el reverendo David Rusi en la ciudad de Cabo Rojo. Eso es a las 10 de la mañana.

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3: De la mañana, así que ahora le doy paso a una transmisión en directo, directamente desde la iglesia Ciudad Refugio que pastorea el reverendo David Rusi en la ciudad de Cabo Rojo.

0: Vamos, dígaselo. No busco, dígaselo, vamos.
1: No busco bendiciones. Cristo, no me debes nada a mí.
0: Vamos, dígalo.
1: Más

gracias, Señor. Levanta tus manos ahí. Padre, damos gracias, Señor, en esta poderosa mañana, por tu presencia. Tu presencia en nuestra vida. Reconocemos que tú eres todo. Que tú eres la razón por la cual estamos aquí hoy. No venimos hoy, Señor, a llenar, Señor, una rutina, una tradición. Venimos a adorarte a ti y honrar tu nombre y honrar tu presencia en este lugar. Te damos gracias, Señor. Toma, no sé, un minutito, levanta tus manos al cielo y dale gracias. Dale gracias, Señor. Just give them thanks. Dale gracias. Porque Él es todo lo que tú necesitas. Gracias, Señor. Gracias, Espíritu Santo. Gracias, Señor. Vamos, dale gracias. Father, thank you, Father. Gracias, Señor. Gracias, Espíritu Santo. Gracias. Gracias por el aire que respiramos. Gracias porque estamos de pie. Gracias por un día más. Gracias, Señor. Dale un aplauso al que vive, al que reina. Vamos, más fuerte, al que vive.

misma atmósfera vamos a levantar nuestras ofrendas al cielo, nuestro diezmo al Señor. ¿Cuántos saben que ofrendamos no por obligación y diezmamos por obligación, sino por revelación? Dios ama al dador alegre. Amén. Damos gracias, Padre, en esta mañana por el privilegio que tenemos de ofrendar y diezmar en tu casa. Padre, multiplícalo el 1000 por 1, bendice al dador alegre. Y declaramos semilla al que siembra. Tú das semilla al que siembra. Tú das semilla al que siembra. Y te damos gracias, Señor, por tu provisión. Vamos, traiga tu ofrenda con gozo, con alegría.

puede tomar su asiento en esta mañana. Dale un aplauso a nuestros adoradores poderosos. Los bendigo en el nombre de Jesús. Pueden tomar su asiento. Amén. Queremos darle las gracias a todos los que están hoy conectados a través de Renacer 106.1 FM, donde la música vive. Amén. Dale un aplauso a esa audiencia bien linda. Amén. Que todos los domingos están conectados con nosotros. Amén. En vivo. Estamos en vivo ahora mismo. Inclusive cuando veníamos del culto de Puerto Real, venía escuchando el culto en vivo por la radio, y le damos la bienvenida a esos que están conectados a través de las redes sociales también. Facebook Live, los que están conectados a través del canal de YouTube. Amén. Le damos la bienvenida en el nombre de Jesús a toda esa gente linda del Señor. Gracias por escucharnos domingo tras domingo y poder entrar a tu casa, entrar a tu familia ahí, que abrir, ¿verdad?, su hogar para que podamos llevar la palabra de Dios. Es una bendición y es un privilegio para nosotros en el nombre del Señor. Amén. Tenemos nuestro video, que se lo hace, es más fácil para ustedes y más fácil para mí. Tenemos un video con todos nuestros anuncios. O por favor, los próximos 4 o 3 minutitos, esté pendiente a todos nuestros anuncios de la semana. Aquí vamos.

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2: Señor, por eso anuncio. Muy bien. Janice Lavoy, ¿dónde está Janice? Te bendigo, dale un aplauso fuerte. Nos encontramos en Walmart. Qué bueno. Muy bien, te bendigo. La conozco de muchos años. Amén. Una guerrera del Señor poderosa. Y este martes tenemos un culto evangelístico especial en Puerto Real, en la entrada de los apartamentos en Marie Garden. Amén, ¿verdad? Junto con el grupo, ¿verdad? Que nuestra hermana, decimos de cariño, Ñeca. Amén, pero nuestra hermana María Montalvo. Morales, María Morales Montalvo, ¿verdad? Morales Montalvo. Amén, y esto va a ser en la entrada de Marie Gardens apartamentos, en los apartamentos, y todo aquel que quiera unirse también, amén, los unimos todos en el nombre de Jesús. Amén, amén. Rapidito, quiero hacer una pausa sobre el viernes. Mira qué poderoso, literalmente hace como, mi amor, pues es testigo de esto, estábamos hablando de Idalia Sánchez. ¿Alguien ha escuchado aquí de Idalia Sánchez? Nadie ha escuchado de Idalia Sánchez. Well, Idalia Sánchez, para que usted entienda, es una apóstol, pastora, profeta de Dios, poderosa. ¿Ok? Ella, no sé si Willy se acuerda de Idalia Sánchez. Amén. Y Giselle, ¿te acuerdas de Idalia Sánchez? ¿No te acuerdas de ella? Ok, bueno, nada. Idalia Sánchez estuvo en los comienzos de esta iglesia, hace 25 años atrás, cuando yo empecé a pastorear, en los comienzos de cuando yo comencé a pastorear, 25 años atrás, ella estuvo aquí con nosotros cuando no existía prácticamente nada. Y Dios la usó poderosamente. Y hace como una semana, ella vino a mi corazón. Y estaba compartiendo con mi suegro y estábamos hablando de Idalia Sánchez. Y yo le dije, mira, tantos años, ¿qué será Idalia Sánchez? Porque estábamos testificando cómo Dios usó esa mujer en los principios de nuestro ministerio, cómo Dios la usó y cómo Dios, ¿verdad?, fue un instrumento poderoso en el comienzo de esta obra. Y le estaba hablando de que, mira, ¿qué será de la vida de ella? Y ayer cuando abro las redes sociales, ella está con una foto con una profeta que conocemos, y yo le escribí a la profeta y le dijo, mira, ¿dónde está Idalia Sánchez? Ella me dijo, mira, ella vive en el estado de New Jersey y está en Puerto Rico unos días. Y yo dije, mira, yo hablaba de ella, creo que no es casualidad que estaba hablando de ella y quiero conectarme con ella. La llamo ayer y ella vuelve a Estados Unidos pronto, pero va a estar con nosotros este próximo viernes. Amén. Es una mujer de Dios, yo sé que va a ser grandemente bendecido, eso no es un culto más, venga para acá en el nombre de Jesús. Pueden pasar los niños por acá, pasan por acá. Amén, dale un aplauso, todos los niños que están aquí pueden ir para sus salones. Aleluya. Suban, suban por ahí. Aleluya. Hola. ¿Estás bien? Dios te bendiga. Dios te bendiga, hermano, ¿estás bien? Gloria a Dios. Caleb va a orar hoy. Amén, cierra tus ojitos ahí.
3: Dios, gracias por este día que nos diste hoy, que podamos aprender mucho en la clase, que podamos disfrutar estar en la casa de Dios, en el nombre de Jesús, amén.
2: Amén. Vayan y disfruten, denle un aplauso más fuerte, Dios les bendiga, amén. Vamos a estar todos en pie, vamos a preparar nuestros corazones para recibir la poderosa palabra de Dios. Amén. Preparar nuestros corazones para que Dios nos hable. Amén. Si tiene su Biblia ahí conmigo, levántala al cielo y vamos a declarar y diga conmigo, esta es, dígalo con fuerza, esta es la palabra de Dios. Vamos con fuerza, esta es la palabra de Dios. La que dice lo que soy, la que me dice lo que puedo hacer. Mi mente está alerta, mi corazón está receptivo, mis oídos están abiertos para escuchar lo que Dios le va a hablar a la iglesia. Ahora haga la declaración más poderosa y mi vida jamás será igual. Antes de sentarse, bendiga 5, 6, 7, 8 personas. Dile I love you, dile te amo, dile qué bueno que estás aquí. Dile eres especial, dile te quiero, I love you. Vamos, bendiga a alguien. Eso es, saluda, abraza. Men, tome su tiempo, no hay prisa. Gloria a Dios. Muy bien. Vaya conmigo a Primera de Corintios capítulo 2, versículo 16. Primera de Corintios capítulo 2, versículo 16. Cuando yo lea la primera parte, usted va a leer la segunda. Culto de las 8 lo hizo poderoso. Amén. Vamos, Cabo Rojo, Templo Central. Yo sé que ustedes no se quedan atrás. Amén. Yo leo las primeras dos partes y usted va a leer la tercera parte. Porque ¿quién conoció la mente del Señor y quién la instruirá? Una, dos y tres. Muy bien. Dese un aplauso fuerte. Más nosotros tenemos la mente de Cristo. Durante estos meses hemos estado estudiando una serie de enseñanzas sobre tener la mente de Cristo. Porque ¿cuántos saben que la meta del Evangelio no solamente es salvarte? Oye bien, no es solamente que tú vayas al cielo. No, hay varias. No solamente Dios te salvó para que vayas al cielo. Dios te salvó, número uno, para que vayas al cielo. Obvio, quiere que tú vayas al cielo, no quiere que tú te pierdas. Número dos, para que se cumpla tu propósito aquí en la tierra. El día que usted se muera, usted debe morir vacío completo de ti mismo. O sea, en otras palabras, tú viniste con unos dones, viniste con unos llamados, viniste con todo eso, con libros, con llamados, con cosas proféticas, poderosas, con predicaciones. Cuando tú te vayas a ir a esta tierra, usted se va a ir vacío. ¿Estamos aquí? Vacío de tu propósito, porque aquí lo dejaste todo lo que tenía que dejar aquí. Por eso uno de los lugares más ricos que hay en el mundo, Amén, no son, no es Dubái, no son los bancos de Dubái. Los lugares más ricos son los cementerios, porque hay muchos libros que no se escribieron, muchos llamados que no se cumplieron, y gente que murieron y nunca cumplieron su propósito. So, la razón por la cual Dios te salva es para que cumplas tu propósito. Y número tres, si no tienes realmente un orden específico, pero número tres, para que Cristo sea formado en ustedes. Escuche bien. Pablo dijo en un momento, he sufrido dolores de parto. Las mujeres que están aquí, que han sufrido dolores de parto. O Pablo dijo, yo he sufrido dolores de parto para que Cristo sea formado en ustedes. Cristo sea formado. ¿Qué significa eso? Como dice Filipenses 2:5, haya pues en vosotros este sentir que hubo también en Cristo Jesús. ¿Qué significa? Que Cristo se ha formado en nosotros, que la meta del Evangelio es que pensemos como Él piensa, amemos como Él ama, reaccionemos como Él reacciona y vivamos con su corazón. Algo bien fácil. No, pero estamos aquí hoy para que Cristo sea formado en nosotros. No estamos aquí para ser miembro de una iglesia y de una congregación. Y soy miembro activo o pasivo o miembro abojecido o lo que sea. No, tú no estás aquí para ser un miembro de una iglesia. Aquí, tú estás aquí para que Cristo sea formado en ustedes. Vamos, ¿cuántos pueden alabar a Dios en esta mañana? Esa es la meta. Esa palabra que haya pues en vosotros, ese sentir, se traduce como esa mente, esa actitud, esa manera de pensar. Ahora hemos examinado en estas últimas semanas recientes, diferentes tipos de mentalidades. Habíamos hablado de la importancia de tener la mentalidad correcta, porque hay que tener la mentalidad correcta. No tengo tiempo para entrar en todo lo que hemos hablado, 6 meses hablando, pero hemos enfocado en varios tipos de mentalidad que podemos tener como hijos de Dios en la iglesia. O sea, servimos a Dios, amamos a Dios, venimos a los cultos, somos miembros de una iglesia, pero tenemos mentalidad de mendigo. Aprendí que las dos se pueden decir. No sé cuál es más correcta o la correcta, pero mendigo, que significa personas que viven pensando, no soy suficiente, nadie me quiere. Tiene el síndrome del burrito Shrek. ¡Nadie me quiere! ¡Estoy solito! Dios no me bendice a mí, pero bendice a otro. Es hijo, pero piensa como huérfano. Tiene herencia, pero vive como si no la tuviera. Estuvimos enfocados, yo creo que varias semanas, sobre lo que es la mentalidad de mendigo, que está esperando que lo carguen, que lo busquen, que lo llamen, que hagan, que traigan para acá, que me carguen, y está esperando como el hombre en el templo, esperando que le den. Más dice la palabra que los discípulos le dijeron que oro ni plata tenemos, pero lo que tenemos te doy. O sea, yo te voy a dar no lo que tú quieres, sino lo que tú necesitas. ¿Ok? Número 2, hablamos de la mentalidad equivocada del esclavo. La primera, podríamos decir, la de mendigo, podríamos decir en este tiempo que se usó mucho ese jefe, la mentalidad de víctima. O la mentalidad segunda es la de esclavo, que piensa, tengo que ganarme el amor de Dios, si fallo Dios me va a rechazar, mi valor depende de todo lo que yo hago, debo trabajar más para merecer la aceptación de Dios. La gente que sirve por obligación y no por amor, obedece por miedo y no por intimidad. ¿Qué? Esos son la gente que están como obligados y no tienen esa mentalidad de hijo, sino son mentalidad de esclavo. ¿Qué? También estuvimos varias semanas hablando sobre esto y hoy vamos a hablar sobre las mentalidades más peligrosas que pueden existir. Y como decía en el culto esta mañana a las 8, mientras yo me preparaba, sé a lo que me voy a enfrentar en el mundo espiritual. ¿Ok? Porque lo que voy a ministrar hoy es algo fuerte espiritualmente. ¿Ok? Y es la mentalidad más dañina y la más peligrosa. Y es la mentalidad religiosa. Diga conmigo, la mentalidad religiosa. Otros le dicen el espíritu religioso, espíritu de religión. Pero el peligro de llamarle un espíritu a lo que nosotros estamos pensando, un espíritu que es un demonio que posee la gente, y no es un demonio, es una mentalidad. Una mentalidad que abre las puertas a demonios, claro que sí. Pero es una mentalidad. Y quiero advertirle a todos aquí que el que no tiene dinga, tiene mandinga. Todos que estamos aquí, estamos lidiando con algo de religiosidad. Hemos lidiado con algo de religiosidad o vamos a estar lidiando con algo de religiosidad. En esta mañana usted se va a examinar porque es más peligrosa que cualquier otra mentalidad. Porque el mendigo sabe que tiene necesidad, el esclavo sabe que está mal, pero el religioso se cree bien. No necesita ayuda. El mendigo sabe que necesita. El esclavo sabe que está luchando. El religioso piensa que no necesita cambiar. Yo no, pero aquel sí. Y no hay nada más peligroso que estar enfermo y creer que uno está sano. No hay nada más peligroso que estar lejos de Dios y creer que está cerca. No hay nada más peligroso que tener mucha actividad espiritual sin tener intimidad con Cristo. Y yo creo que usted entienda que mientras más yo estudiaba esto, la mentalidad religiosa es una de las cosas o las armas más antiguas del enemigo. Porque vamos a aprender en estas próximas semanas los efectos de este espíritu en la vida espiritual de cada persona. Lo que ataca este espíritu o esta mentalidad. La mentalidad religiosa es una de las armas más antiguas de Satanás. Fue la mentalidad que se levantó contra ver. Dice la palabra, ¿por qué Caín mata a Abel? Porque cogió celo de su adoración. Porque Abel ofreció lo que Dios pidió. Abel ofreció lo que él entendía que era bueno y le parecía bien a él. Y Dios, aceptar la adoración de Abel, levantó un espíritu religioso en Caín, que termina matando a su hermano. Escuche bien, matando a su hermano. ¿Se recuerda cuando Dios le dice a Caín, ¿dónde está tu hermano? Él dijo, ¿qué sé yo? ¿Seré yo guardante? ¿Am I my brother's keeper? ¿Seré yo guardante? ¿Guardia de mi hermano? Porque el espíritu religioso siempre te va a hacer atacar al cuerpo. Por eso este espíritu es tan fuerte, esta mentalidad es tan fuerte, porque siempre te va a llevar esa mentalidad a atacar al mismo cuerpo, a tu hermano. Fue la misma mentalidad que tuvo Jonás. Que cuando Dios trajo misericordia sobre Nínive, se enojó. Es la misma mentalidad que tenía el hermano mayor en la historia del hijo pródigo, el que no pudo entrar a la fiesta. Y fue la misma mentalidad de los fariseos que crucificaron a Jesús. Y ese espíritu sigue operando hoy. Y ese espíritu sigue operando en las iglesias. Todavía están en los púlpitos, están en los líderes, están en los servidores, los maestros, los intercesores y en cualquier creyente. Donde quiera que hay personas que aman a Dios, hay mentalidades religiosas. Y esto es poderoso y esto para mí es la mejor definición. La mentalidad religiosa no tiene que ver con cuánto conozco de la Biblia. La mentalidad religiosa se enfoca en cuánto conozco de la Biblia, pero escuche bien, el Evangelio no es lo tanto que conozca de la Biblia, sino cuánto me parezco a Él, cuánto me parezco al corazón de Dios. Los fariseos sabían la Escritura mejor que nadie. La memorizaban, ayunaban, oraban, diezmaban, ofrendaban, guardaban las tradiciones. Pero Dios, cuando se manifestó delante de ellos en carne y hueso, no pudieron reconocerlo. ¿Por qué? Porque los religiosos conocen la palabra escrita, pero no conocían el verbo hecho carne. Conocían las promesas, pero no rechazaron el prometido. Conocían las profecías del Mesías, pero cuando llegó el Mesías, no lo pudieron recibir. La mentalidad religiosa te hace estar cerca de las cosas de Dios mientras el corazón está lejos de Dios. Mateo 15, 18. Yo creo que 15:8, perdóname. Mateo 15:8, yo creo que es la mejor descripción que Jesús pudo haber dado. Este pueblo. Escuche bien, de labios me honran. Yo creo que es la mejor descripción de un espíritu religioso. De labios me honran, por fuera me adoran, más su corazón, más su corazón están lejos de mí. ¿Sabes que yo he aprendido? Que la religión puede enseñarte cómo actuar como cristiano sin convertirte en uno. Puede enseñarte el idioma de la religión o de la iglesia sin llevarte a la presencia de Dios. Puede enseñarte a levantar las manos sin rendir el corazón. Puede enseñarte, aleluya, doctrina y enseñanza sin producir transformación. Puede enseñarte servicio sin amor. Puede enseñarte sacrificio sin obediencia. Puede enseñarte cómo actuar como cristiano. Y yo creo que usted entienda algo, por eso esto es tan fuerte lo que estamos hablando hoy. Y el diablo va a tratar de toda distracción para que usted no escuche esta palabra hoy. Va a buscar toda forma, manera posible cuando hay espíritus religiosos operando. Ahora mismo hay espíritus religiosos operando. Hay gente escuchando la radio que no pueden escuchar esta palabra. Y te voy a decir algo, escuche bien. Jesús confrontó esta actitud en los religiosos. Jesús nunca llamó serpiente a una prostituta. Jesús nunca llamó hipócrita a un publicano. Nunca llamó sepulcro blanqueado a un endemoniado. Nunca le dijo a un pecador, tu pai es un diablo. Tu pai es el diablo, tu papá es el diablo, tu padre es el diablo. Escuche bien, a los fariseos y a los religiosos le llamó serpiente, le llamó sepulcro blanqueado, le dijo, ustedes, amén, limpian el vaso por fuera y por dentro lo niegan y lo abandonan. Son ciegos, guías de ciegos. Porque el pecado del pecador es evidente, pero el pecado del religioso se esconde detrás de una apariencia de piedad. La religión es uno de los disfraces más peligrosos, más grandes. Por eso el día más grande de disfraces no son los 31 de octubre, son los domingos en las iglesias. Porque la religión hace que el hombre piense que esté bien simplemente porque hace cosas espirituales. Dios está buscando relación. Dios está buscando corazones rendidos en esta mañana. Dios no está buscando solamente gente que sepa de Él. Dios está buscando personas que lo conozcan a Él. Por eso hoy el Espíritu Santo viene no para condenarte, no para avergonzarte, sino para que nos podamos examinar. Aleluya. ¿Cuántos pueden alabar a Dios? Para que hoy yo pueda decir: yo quiero desintoxicarme de toda religiosidad y ser libre por el poder de la palabra. Amén. Yo quiero que en mi vida, yo estoy hablando de mí, no estoy hablando de ti, estoy hablando de mí. Yo quiero que en mi vida se rompa toda dureza. Quiero que en mi vida se rompa toda autojusticia. Yo quiero que en mi vida se rompa toda religiosidad, para que se forme Cristo dentro de mí. Esto no es para que usted obtenga solamente información en este día. Es para que Cristo sea formado en ustedes. La mentalidad religiosa tiene que morir. Y ser como Cristo. Cristo no es crítico. Cristo no es legalista. La mente de Cristo es humilde, misericordiosa, compasiva. Por eso dice la Biblia que por su fruto los conoceréis. Habla con alguien 10 minutitos, hermano. Dale 10 minutos a alguien y los frutos van a salir. Porque de la abundancia del corazón habla la. Dale 10 minutos. Religiosa que hoy que permitamos que el Espíritu Santo nos examine. Y te voy a advertir algo: si tú estás aquí diciendo esto es para Chencha, esto es para Juana, Dios mío, o puede ser que tú estás siendo atacado por un espíritu religioso, porque el que no es religioso se examina. Es que no es que ya yo sé eso, yo sé la palabra. Ay, Dios mío, yo no casi bueno. Una persona que tiene mentalidad, hay un niño de 8 años predicando y está atento a la palabra de Dios. El espíritu religioso está como inspector de fruto. Que el Espíritu Santo nos examine, que el Espíritu nos quebrante y que nos renueve. Que podamos decir hoy que toda mentalidad religiosa se rompa en mi vida y se forme la mente de Cristo. Yo quiero tener la mente de Cristo. Y es importante que entendamos lo que es, porque para tú vencer a un enemigo tienes que primero identificarlo. Mi pueblo perece por falta de conocimiento. Muchos creyentes están peleando contra cosas equivocadas porque no han discernido, no saben cuál es el problema. Y esta es la situación que hay en las iglesias. Piensan que todo el problema es el diablo, que si el diablo este, que si el diablo esto, amén. Y no entienden que el diablo más grande no es el que está afuera, es en la mentalidad que te está paralizando. Otro piensa que el problema son la gente, que el problema son las circunstancias. Pero que dice la palabra, que las almas de nuestra milicia no son carnales. Y derribando todo argumento y toda altivez que se levanta contra el conocimiento de Dios, llevándolo cautivo. Porque el diablo sabe que si puede controlar la mentalidad de una persona, podrá controlar su vida completa. Por eso el enemigo no solamente pelea por nuestras acciones, lo que hacemos, sino por nuestra mentalidad. Levanta las manos al cielo conmigo. Quiero depender de ti, Espíritu Santo. ¿Qué hace la mentalidad religiosa? Reemplaza la dependencia del Espíritu por las reglas humanas. Reemplaza la gracia por las obras, reemplaza la intimidad por la apariencia, reemplaza la transformación interior por una apariencia exterior. En otras palabras, el religioso, escuche bien, le importa verse santo que ser santo. Se preocupa más por su imagen que por el corazón. Se preocupa más por lo visible que lo invisible. Y por eso, como dije ahorita en Mateo 23:5, ay de vosotros. Ve lo que dice aquí. Vamos a leerlo. Mateo 23:5. Ay de vosotros, escribas y fariseos, hipócritas, porque limpiáis lo de afuera del vaso y del plato, pero por dentro estáis llenos de robo y injusticia. Dese cuenta que el ataque más grande de Jesús no fue a la gente pecadora, fue a los religiosos. Jesús no entró a una discoteca, no entró a una barra, no entró a una fiesta y tiró mesa. Aleluya. Entró a la sinagoga. Entró al templo. Dios han convertido mi casa. O sea, han reemplazado mi casa y la han convertido en cueva de ladrones. Y ustedes están llenos de robo. Por fuera se ve bien. Se ven espiritual. Por dentro están enfermos. Parecen cerca de Dios, pero están lejos de Dios. Por eso dice la palabra que tendrán, 2 Timoteo 3:5. Es que la Biblia está llena de tantos versículos, más Jesús. Tú tienes que ver cómo Jesús lidió con esta mentalidad. 2 Timoteo 3:5. Tendrán apariencia de piedad. Hablando de los últimos días. Tendrán apariencia de piedad, pero negarán la eficacia de ella. A estos evitar. Saben decir gloria a Dios, saben decir aleluya, saben hacer todo lo que hacen los cristianos, pero niegan el poder. Porque el poder del evangelio no consiste en información, sino transformación. Estamos aquí. Y Dios quiere trabajar con nosotros. Y te voy a decir una de las cosas que detesta el espíritu religioso. Pero tú vas a ver y usted tiene que ser muy cuidadoso. Muy cuidadoso. Y quiero que tú entiendas que esto era parte de mi. Esto es parte de mi serie. No es algo que yo estoy sacando nuevo por cosas que he leído. Pero lo que ha ocurrido en Puerto Rico y todo ese ataque que hay contra evangelistas y pastores y esa tiraera que hay. Eso es, tú estás viendo hoy en el 2026 la manifestación de espíritus religiosos. Eso es una prueba, exhibit A, para el caso que hoy estamos poniendo. Es una prueba de un espíritu religioso y crítico. Porque esa mentalidad religiosa siempre se siente amenazada por aquello que no puede controlar. Hello. Por eso cuando Dios se va a mover, mire para acá, cuando Dios se va a mover, no tiene que llamar las oficinas de ningún concilio en Puerto Rico. Cuando Dios se quiere mover, no tiene que llamar el Vaticano en Roma. Cuando Dios quiere hacer algo, lo hace donde le da la gana, donde Él quiere, como Él quiere. ¡Oh! ¿Alguien me está entendiendo en este día? No estamos aquí para controlar lo que Dios quiere hacer. Y esa mentalidad religiosa se siente amenazada por todo aquello que no puede controlar. Porque Dios dice, te puedes mover, pero en mi sistema. Te puedes mover a lo que yo estoy acostumbrado. Te puedes mover, pero que la gente no se caiga. Te puedes mover, pero no que hablen lengua. Te puedes mover a mi sistema, a mi criterio. Pero la gente que son libres, aleluya, dice, lo que el Espíritu diga, eso se hará. Donde está

Dios no se va a ajustar a nuestras preferencias. Por eso muchos movimientos y muchas iglesias y concilios aman a Dios, tienen a Dios, pero lleno de mentalidades religiosas. Porque quieren que Dios se mueva según su criterio. Y Dios hace lo que le da la gana. Y el día que el pastor se crea o el ministro se crea que él es el que controla el mover de Dios, o él es el que hace y que él decide, no, Espíritu Santo. Por eso, hermano, escuche bien, no significa que no vea un orden, que no vea una logística del servicio, pero lo que el Espíritu diga, eso se hará. Alguien me está entendiendo en este día, que Dios haga lo que quiera sin tener control de ningún hombre. Queremos que Dios se mueva según nuestro criterio. Queremos encerrar a Dios en la caja religiosa de los hombres. Pero dice la Biblia, mis pensamientos no son vuestros pensamientos, ni vuestros caminos son mis caminos, ha dicho el Señor. Aleluya, Dios hace lo que quiere. Y Dios es más grande que nuestras tradiciones. Él es más grande que nuestras experiencias. Hay gente que dice, no, yo nunca he experimentado eso. ¿Y de cuándo acá tú eres el termómetro de Dios? Es que yo nunca he visto eso en mi iglesia. ¿Y? Cuando Dios comenzó a moverse en el estado de New Jersey, tú no sabes cómo se levanta ese espíritu religioso. Esa actitud, esa mentalidad religiosa, porque va en contra de lo que estamos acostumbrados. Y el hermano Casa, que es un anciano, el hermano Manuel Casa, que ya partió con el Señor, un anciano de los fundadores de la iglesia. Imagínate, nuestra iglesia, la primera iglesia hispana de las Asambleas de Dios de Camden, se fundó en el 1954. Y este hermano era una de las familias fundadoras. Y era el chofer de la guagua. El hermano Manuel Casa. Y bajo el mover del Espíritu Santo, una muchacha quedó muda. Quedó muda. Dios comenzó a moverse. Y esta muchacha vino de visita a la iglesia con su mamá, que estaba apartada en el mundo. La cogió el Espíritu Santo, la tocó. Queda muda. La llevan al hombro a la casa. O sea, la muchacha quedó ahí. La llevan acá a la casa. Está 3 días sin poder hablar. 3 días sin poder hablar. Y tú escuchabas a los hermanos, eso parece un demonio de mudo, sordo mudo. Eso es un demonio. Y la gente, Javito. Pero no, lo que no saben es que durante esos 3 días Dios estaba liberando a esa muchacha de adicción, de pornografía. La muchacha hacía de todo que usted se puede imaginar y Dios la estaba liberando. Eso a mí me dio curiosidad. No es como ahora que uno tiene ahora San Google, que tiene ChatGPT y todas esas cosas que tú puedes buscar para que te facilite, te ayude. No, yo comencé a escudriñar toda la concordancia de la Biblia y comencé a leer en la Biblia varios versículos que decían, y el Espíritu Santo vino sobre fulano y quedó mudo. Y aún en el Nuevo Testamento, Zacarías, papá de Juan el Bautista, no quedó mudo, no fue Dios que lo enmudeció. Pues yo estoy hablando que en el Antiguo Testamento, profetas que quedaron mudos, porque dice, y el Espíritu Santo vino y quedó mudo. Si yo estoy tratando de explicarle esto a los hermanos de la iglesia, especialmente las viejitas de la iglesia que estaban ahí reprendiendo demonios, diciendo esto no es de Dios, y no estaban viendo el fruto que una muchacha que era adicta a la droga estaba siendo libre por el poder de Dios. Mira, que la enmudeza, que la ponga a hablar, que haga lo que le dé la gana, pero que la libere. Y el hermano Manuel Casa, la muchacha viene al culto y está testificando. Está testificando. Y el hermano Manuel Casa, que era de los viejos fundadores de la iglesia, con los brazos cruzados. Así. Molesto. Decidiendo de que se tiene que ir de la iglesia porque no está de acuerdo.
Pero viste, hermano Manuel Casa está así. Está bajando por la columna así. Y Manuel Casa comenzó a hablar en lengua. Y el hermano Manuel Casa, vive Jehová, vive mi alma. Yo junto con el hermano Edwin Guzmán, en Camden, tuvimos que manejar la guagua de la iglesia. Porque el hermano Manuel Casa nunca se levantó del piso. Hablando en lengua, y así, lo llevamos al hombro, lo tiramos en la guagua de la iglesia. Y cuando llegamos, no sé quién era más religioso, la mujer, alaba lo que él vive, o el esposo. ¿Qué le han hecho a mi marido? ¿Qué le hicieron? Y él... Pero 3 días después, el hermano Manuel Casa dijo: hermano, quiero pedirle perdón al Espíritu Santo. Quiero pedirle perdón a la iglesia. Mientras aquella joven estaba hablando, yo estaba enojado y molesto. Pero de momento comencé a sentir las corrientes de agua viva. Tuve 3 días que no pude hacer nada. Estaba en mi

Pero la mentalidad religiosa le choca eso, porque va contra lo que estamos acostumbrados. Y no estamos hablando de cosas que van en contra de la Biblia, porque la mente religiosa es selectiva. So, ellos aceptan, o sea, cuando tú tienes una mentalidad religiosa, tú aceptas que la gente se revuelque como loco, porque somos pentecostales y nos podemos revolcar y hacer así. Y eso como que lo vemos normal. Pero si Dios quiere tumbar a alguien, o hacerlo reír, o hacerlo llorar, o postrarlo. O sea, el Dios que te hace llorar no es el mismo Dios que te puede hacer reír. La mentalidad religiosa dice, no, porque yo nunca he visto eso. Y como yo no lo he visto, yo lo rechazo. Lo mismo que hicieron con Jesús. Y esa mentalidad religiosa, aún está escuchando esta palabra y le está chocando, está. Yo no sé por qué la gente se mortifica tanto. Tú tienes dos opciones: o te libera de ese espíritu si vas a estar en esta iglesia, o búscate un lugar donde los religiosos pueden estar juntos y contentos y seguir con sus tradiciones y su religión, y tú me dejas a mí con la locura del espíritu. Que Dios haga lo que le dé la gana, que rompa el programa, que si quiere que empecemos a cantar, que cante primero al final y se predique al principio. Que Dios se mueva, porque somos libres. Eso es lo más lindo, hermano, ser libre. Porque Dios es más grande que nuestras experiencias, más grande que nuestra comprensión. Por eso la mente religiosa siempre va a entrar en conflicto con el mover de Dios. Fue la misma mentalidad que rechazó a David. Amén, ese espíritu, esa mentalidad que cuando David estaba danzando con toda su fuerza, aleluya, esa mentalidad religiosa cogió la esposa, aleluya, que lo estaba mirando de lejos y dijo, mira qué ridículo. Porque la mentalidad religiosa siempre va a ver como excesivo la adoración a Dios. Ay, van a cantar otra vez. Otro cántico. Ay, Dios mío. Otro cántico. Y van a seguir. Me recuerdo que hace unos años atrás llegó una señora aquí bien chulita, bien. Fue chulita, fue un gatito. Me vino a elogiar. Era una señora dominicana. Se sentó de frente y me dijo, quiero hablar con usted, pastor. Fui muy inspirado, muy inspirada por la palabra. Usted predica muy bien y expone la palabra. Me gustó como usted trajo el mensaje del Señor. Fui muy edificada, pero, Eso cantan demasiado. Y yo le dije, hermana, no se preocupe, que no estaban cantando para ti. Era para el Señor. Usted no tiene que gustarle. ¿Cuánto pueden? Usted no tiene que gustarle nada. Si no es para ti, es para. Es que a mí no me gusta la adoración. No es para ti.

fue la mentira religiosa que persiguió a Jeremías. Que tuvo que Dios decirle a Jeremías: no le mire el rostro, no mire el rostro de, no mire el rostro, no le mire la cara. Porque si mira, le miras la cara, te desenfoca. Fue la mentalidad religiosa que quiso silenciar a los profetas. Fue la mentalidad religiosa que apedreó a Esteban. Fue la misma mentalidad religiosa que persiguió a Pablo. Y es la mentalidad religiosa que crucificó a Cristo. Siempre que Dios hace algo nuevo, la religión se siente amenazada. Siempre que Dios levanta una obra, la religión se incomoda. Siempre que el Espíritu Santo trae renovación, la religión se opone, se pone a la defensiva. Porque le gusta el control. Pero el Espíritu Santo ama la libertad. La religión ama la rutina. Por eso tienes que cuidarte, tienes que cuidarte. Y le voy a dar una de las cosas que te expone a un espíritu religioso. Toda persona está en peligro. Yo estoy en peligro. Todos estamos en peligro de tener una mentalidad religiosa. ¿Sabe cuándo empieza una mentalidad religiosa? Cuando dejas tu primer amor. Apocalipsis, tengo contra ti que has dejado tu primer amor. El momento que tú te dejas de apasionar por la presencia de Dios, comienza a buscar sustitutos. Porque la religión ama la rutina. Tú tienes que cuidarte, tienes que cuidar. Tienes que cuidarte hasta donde te sientas en la iglesia. Se fueron los amenes. Porque la religión ama la rutina. ¿Se te acostumbra a sentarte en el mismo lugar siempre? Rutina. Cuando, en mi iglesia en Estados Unidos, cuando se cambiaron los bancos, teníamos bancos de madera del 1900, guácala. Y el pastor mandó cambiar la silla. Le llegó un grupo de hermanos protestando con pancarta. Diciendo que el pastor era un hijo del diablo, porque esos bancos habían estado ahí 54 años. ¿Y sabe lo que dijo Calderón? Le dijo: ¿sabes qué, hermano? Muy bien. Todos esos 5 hermanos que están protestando me van a llevar los bancos frente de la puerta de la casa de ellos. Porque es bien sutil. Y aunque parecen cosas bobas, se infiltra dentro de nosotros. Porque la religión ama la rutina. Pero el Espíritu Santo ama la relación contigo. Cuánto pueden, oye, la religión ama la fórmula, el Espíritu ama la comunión. La religión quiere administrar a Dios. Por eso los pecadores, búscalo en la Biblia. Jesús fue tan lindo con los pecadores. Las prostitutas se le acercaban a él, comían con los publicanos, los enfermos corrían hacia él, pero los religiosos siempre se sentían incómodos con él. Porque la luz siempre incomoda la oscuridad. Y la gracia siempre confronta el orgullo y la religiosidad. Y por eso, porque es tan peligroso, porque se infiltra. Y tiene que ver mucho con tu formación espiritual. Por eso te digo, si tú lo miras como un espíritu o como un demonio, pues tú vas a decir: yo no tengo demonio de felicidad. Pero si tú lo ves como una mentalidad, como un pensamiento, en otras palabras, si tú te examinas, hay cosas en tu vida que pueden parecer rastros o pensamientos religiosos. Por ejemplo, tú te convertiste ya 30 años, pero ¿no te pones a martillar un Viernes Santo? Porque tú dices: ¿pero cómo yo voy a martillar un clavo si ese es el día que a Cristo lo mataron? No hay quien te haga comer un churrasco en Viernes Santo. No hay quien te haga comer. Te lo pone en la boca y no lo mastica. No estoy diciendo que eso sea malo, que tú seas religioso. Pues lo que te quiero llevar como algo tan sutil en un pensamiento y algo que te enseñaron.
puede todavía afectarte aún años después que eres libre. Igual que las supersticiones. No habrá una sombría dentro de los lugares. Eso es mala suerte. No camines debajo de una escalera. ¿Alguien te cuenta eso? Vi el gato negro. Ay. Esa tiene un gato negro. Dios la está liberando. Y es bien sutil. Y la religiosidad se comienza a infiltrar en uno. Y mientras más años tú llevas en el evangelio, más propenso eres para caer en ese espíritu. O en esa actitud, o en esa mentalidad. Hello. Por eso la guía tiene que ser la palabra de Dios. Y tú decís, yo quiero hablar donde Dios habla y quiero callar donde Dios calla. Y todo lo que sea religión, yo no quiero de religión. Aunque hay cosas que no te gusten a ti o no son tu criterio. O sea, yo lo puedo entender. Cuando yo empecé a pastorear, yo entiendo esto. O sea, yo no juzgo, y como te digo, todos hemos luchado con estas mentalidades de una forma u otra. Cuando yo empecé a pastorear, yo me recuerdo que yo llego a Puerto Rico y yo nunca en mi vida había visto danzores en la iglesia. Nunca. Yo había visto pantomimas. ¿Cuándo se recuerda las pantomimas? La cara pintada de blanca. Que si vamos a ver, es peor, hermano. Pero anyway, Jesucristo es el Señor. Yo no creo que ninguno es malo, porque son formas de adorar a Dios. Pero tú te dices, si vas a comenzar a juzgar, después, de pintarse la cara blanca, el hacer así, y velar, y nada. Eso yo lo he visto en la iglesia. Poesía coreada, ¿quién se acuerda de eso? El Salmo 22 dice. Como un tipo de chica, ¿quién se acuerda de eso? Eso lo hacíamos en la iglesia cuando era chiquito. Pero yo nunca había visto eso de danzores en la iglesia. Nunca. 25 años atrás llegué a Puerto Rico, nunca había visto eso. Y yo vengo, voy a una iglesia y veo eso. Y yo que tengo situaciones que las cosas me distraen fácil, yo estaba distraído mirando a la gente. Yo decía, ese debe cantar y no danzar. ¿Cuánto pueden alabar a Dios? Y a mí no me gustó. Y yo dije estas palabras que salieron por mi boca. Yo no, porque mi mamá me enseñó muy sabia. Mi mamá siempre fue muy sabia. Y yo creo que es algo que te puede ayudar en tu formación también. Siempre decía, mejor decir que es de Dios que termine siendo del diablo que decir que es del diablo después que sea de Dios. So, mejor no digas nada. En otras palabras, no digas nada ahora. So, yo no era crítico. Yo no hacía un post por Facebook criticando nada. Simplemente yo dije estas palabras. Yo nunca tendré eso en nuestra iglesia. Yo nunca. Pero así, hermano. Mira yo, qué lindo eres el dueño de la iglesia. El dueño de la iglesia. Pues ese es el problema, que nos creemos dueños de la iglesia. Y yo dije, jamás yo voy a tener eso. Jamás yo voy a tener esa cosa en tu iglesia. Yo no voy a tener eso. Y así. Y me recuerdo que pasaron unos meses o un año, no sé qué, fuimos a Bayamón, a una actividad que hubo en Bayamón, y habían como 500 danzores. Y yo, desenfocado, viendo a esa gente danzando, me incomodaba, cerré los ojos y estaba alabando a Dios así. Y de momento mis ojos se me abren. Se me abren mis ojos, brutal, mis ojos están cejados, pero los ojos espirituales se abran y yo veía que cuando estaban haciendo sus movimientos, yo veía que cuando hacían así con la mano, salía destello de la mano, y cuando hacían así con las piernas, yo veía como había un efecto, como si hubiese un rayo que salía y hacía. Yo me dice, ellos no están simplemente danzando, ellos están guerreando, ellos hacen guerra mientras el pueblo adora. Y yo, oye, una de mis primeras revelaciones, yo llegué con este entusiasmo, teníamos 16 hermanos en la iglesia.
Yo llegué con este entusiasmo. Hermano, Dios me acaba de hablar. Y me dijo que Él quiere que pongamos danzores en la iglesia.

16 hermanitos. De 16 hermanos, 13 me hicieron una carta. Fueron tantos que hasta yo dudé si yo había firmado. Ñeca, ¿tú firmaste? Te estoy velando, mamita. 16 hermanitos me hicieron una carta. Había un poquito más hermanitos, pero 16, me hicieron una carta de 16. Perdóname, 13. De 16 hermanos que teníamos más o menos, 13 hicieron carta. Y me hicieron una carta que decía: el día que tú pongas esto en la iglesia, todos nosotros nos vamos a permitir eso, bla, bla, bla, bla, bla, bla. Y yo me recuerdo que era un jueves que lo recibí, me paré frente de la iglesia con la carta. Le dije: hermano, ahí fui bien pastoral. Le dije: hermano, aquí tengo la carta de que ustedes me hicieron. ¿Y qué es testigo de esto? Aquí tengo la carta que ustedes me hicieron. Y yo entiendo su punto. Pero yo tengo que hacer la voluntad de Dios. Y aunque esto me cueste que todos ustedes se vayan, para yo hacer lo que Dios me mandó a hacer, yo estoy dispuesto a empezar en cero otra vez para hacer la voluntad de Dios. ¿Y sabe qué? No se fue ninguno. No se fue. De los que me hicieron una carta, no se fueron. Algunos me hicieron la vida imposible por varios años. No se fueron. Ahora, son cosas bobas, porque no son cosas de doctrina. No estamos hablando de falsa doctrina, falsa enseñanza. Estamos hablando de criterios. La religiosidad pone su criterio, lo que ellos creen, por encima de lo que dice la Escritura. Ahora, te voy a hacer varias preguntas en esta mañana para que nos podamos examinar. Número uno, ¿tengo una relación viva con Cristo? O sea, ¿a mí me apasiona tener una relación con Cristo? ¿O simplemente he entrado en una rutina espiritual? Me he acostumbrado a tener una rutina religiosa. Por eso, cuando tú ves a la gente que falta demasiado los cultos, tú ves, esa es una de las señales. Una de las señales. Y no es, y no estamos siendo religiosos diciendo que es porque tú no te congregues un día o dos, pero es la forma que tú comienzas a ver la señal cuando tú tienes hambre por Dios. Tú no quieres perderte ni un momento en la presencia de Dios. Tú te das cuenta que tú faltas 3 semanas y ya la iglesia está en otro lugar. Tú faltas un mes a una congregación donde hay un mover del Espíritu, y cuando tú vuelves es otra cosa. So, el espíritu religioso es bien sutil. Ay, pero no hay que ir tanto, no hay que estar ahí. Pero todo lo demás le pone prioridad. Como también puede ser el otro extremo, que me congregue siempre por una mentalidad religiosa. Pregunta hoy, ¿todavía te quebranta la presencia de Dios? ¿Todavía eres lo sensible? ¿Lo sensible? ¿O sensible al Espíritu que todavía te quebranta? La adoración todavía te quebranta. Y no estoy hablando que de la adoración del culto solamente, la adoración en la presencia de Dios, sea donde esté. Yo estuvimos en Washington hace 2 semanas atrás y me encontré una carpa. Hay una carpa que habían puesto, que está, inclusive está abierta 24 horas en la misma, en el mismo Capitolio de Washington. Se llama la carpa de David. Y yo entré normal, yo estaba normal. Menos que estoy pensando en culto. Estamos compartiendo a mi hermano. Es la primera vez que mi familia está junta. Después de tanto tiempo estamos todos juntos. Y yo estoy lo más normal. Y veo esa carpa y entro. Y habían unos asiáticos cantando.
Y de momento mis ojos comenzaron.

y yo no podía contenerme. Y yo decía, gracias Espíritu Santo, yo quiero ser sensible a tu presencia. Todavía somos sensibles. Todavía nos quebranta su presencia. Todavía amamos su palabra. ¿Sabes cuánta gente, lo que es la adoración? Tú ves la gente en la adoración, hermano, hasta hablando como si fuese un parque en la iglesia. Es la adoración. No tienen respeto por la adoración a Dios. No tienen respeto por la predicación de la palabra. Te quebranta la palabra, todavía ama su palabra. Tienes hambre de Dios, todavía te apasiona la presencia de Dios, o simplemente hace actos religiosos. ¿Cuándo fue la última vez que te arrepentiste genuinamente? Que la palabra te tocó y dices, yo estoy mal. ¿Cuándo fue la última vez que has permitido que el Espíritu Santo te corrija? Porque el día que dejemos de ser corregibles, comenzamos a pensar como fariseos. El día que creemos que ya lo sabemos todo, dejamos de pensar como discípulos. El día que dejamos de depender del Espíritu Santo, comenzamos a depender de nuestro conocimiento. Dios no nos llamó a ser religioso. Te hago pregunta hoy. ¿Has sustituido la relación por rutina? O sea, aún nuestra oración se puede convertir rutinaria y convertirnos amalgados y criticón y criticar todo y estar señalando y mirando. Aunque tengas la razón. Porque la razón la puedes tener y actuar sin razón. Has sustituido el amor por la costumbre. Tengo contra ti que has dejado tu primer amor. Dios no quiere que tú conozcas de Él. Dios quiere que lo conozcas a Él. No es que tú sepas muchas cosas de Dios solamente, pero que conozcas un Dios verdadero. Que no solamente conozcas muchos versículos, pero que conozcas su voz también. Que conozcas su corazón. Que conozcas su presencia. Juan 5:39, Jesús le dijo a los fariseos, escudriñen las escrituras. Porque a vosotros parece que en ellas tenéis la vida eterna. Te estás buscando y en ellas son las que dan testimonio de mí. Más ustedes, versículo 40, menos que le dice a ellos, y no queréis venir a mí para que tengáis vida. O sea, tú conoces, has memorizado la palabra, la conoces, la debate, mas niegan venir a mí y tener una relación conmigo. Escuche bien, iglesia, hoy puedes predicar y estar lejos de Dios. Puedes servir y estar lejos de Dios. Puedes dirigir un ministerio y estar lejos de Dios. Puedes inclusive hacer milagros y estar lejos de Dios. Mateo 7:22, una de las advertencias más grandes que Jesús dijo. Más me dirán en aquel día, Señor, Señor, no profetizamos en tu nombre. Y en tu nombre no echamos fuera demonios. Y en tu nombre no hicimos muchos milagros. Y dice la palabra, versículo 23, que debe ser el terror, el miedo y el temor más grande que podamos escuchar del Señor. Que Él diga, nunca os conocí, apartado de mí, hacedor de maldad. Porque el Evangelio no se trata de información, sino de relación. Nunca te conocí. Nunca te conocí. Porque tenían conocimiento sin relación. Primera de Corintios 8:1 dice, en cuanto a los sacrificios de los ídolos, sabemos que todos los que tenemos conocimientos,
Y aquí está, el conocimiento envanece, pero el amor edifica. Él no está diciendo que el conocimiento es malo, pero el problema es conocimiento sin intimidad con Dios. Conocimiento sin humildad, sin transformación y sin comunión. Por eso el diablo va a atacar que tú seas un adorador. La adoración te mantiene sensible al Espíritu. Y puede ser que llegaste esta mañana hoy a ponchar una tarjeta religiosa. Cumplí hoy con mi religiosidad. O puedes decir, vine a adorar a Dios. Vamos, ayúdame, diga. Vine a adorar a Dios. Vamos, dígaselo.

y termina el culto, ¿viste lo que el pastor dijo? Y tú vas a decir, vine a adorar a Dios. ¿Viste cómo fulana vino vestida? ¿Viste qué estúpida aquella?

Salmo 103:7 dice: sus caminos notificó a Moisés y a los hijos de Israel sus obras. Israel vio milagro, pero Moisés conoció el corazón de Dios. Israel vio el mal abrirse, Moisés conoció al Dios que abrió el mal. Israel vio el maná bajar del cielo, mas Moisés conoció el dador del maná. La pregunta en esta mañana: ¿conocemos las obras de Dios o conocemos al Dios de las obras? Oh, ¿cuánto pueden

Póngase en pie. Esta es la introducción a lo que vamos a estar hablando. Yo quiero que usted sea honesto. Usted sea honesto con Dios. Tengo un corazón moldeable que te pueda examinar. Yo le prometo, se lo digo de corazón. Jamona decía algo: el que señala, hay tres dedos que le. ¿Te acuerdas de eso? Eso mi vieja decía. No te preocupes, que yo estoy aquí predicando, pero mira, que hay tres, yo los dejo aquí. Los de Jamona. Yo me quiero examinar también a mí. Yo no quiero ser un pastor religioso. Yo no quiero ser un pastor religioso. Puede ser que lo sea y no lo sé. Porque eso, escuche bien, mire para acá. Mire para acá. Porque es mejor decir eso. Porque el que es religioso, yo no. Pero fulano sí. No, yo mejor decir, mira, por eso yo amo a mi tocayo, yo amo a mi tocayo David de la Biblia. Escuche bien, escucha, un borracho. Lo puedes buscar en la Biblia. Un borracho vino a maldecir al rey. Le dio, acuérdate que David está en un proceso donde su hijo lo está traicionando, Absalón. Está saliendo del templo, de su palacio. Salió descalzo. Está en una crisis. Tiene una situación con la hija, que el otro, que hermano, el hermano Absalón mató al otro hijo. El otro hijo violó a la hermana. Y está a punto de una división en el reino. Y llega este tipo borracho a decir: mira, estúpido, déjalo. Tú eres un desgraciado. ¿Sabes por qué te está pasando todo eso con tus hijos? Porque tú eres un mal padre. Tú, y comenzó a insultarlo. Los hijos de David, los guerreros de David eran unos tipos brutales. Le dijo: déjame matarlo, desgraciado. Lo iban a matar. Y David dijo: no lo mate, déjenlo. ¿Y si Jehová lo envió para revelarme a mí lo que tengo malo? Aún tus enemigos que te critican, puede ser que están diciendo la verdad en una área. Y David decidió no matar a este, obvio, borracho y malo, el hombre estaba mal. Pero la actitud de David es esa. Esa es la actitud que yo quiero tener. Yo no quiero pensar que estoy bien y al final terminar estando mal. Yo no quiero ser un pastor religioso. Y a lo mejor lo soy, no lo sé. Porque así funciona la religiosidad. Así funciona. Choca ciertas cosas que a veces podemos hasta decir que es el espíritu y no ser el espíritu, fue nuestra carnalidad, nuestra religiosidad. Pero ¿qué podemos decir? Dígalo. Una vez más, dígaselo, vine.

semana que viene voy a lidiar con síntomas, cosas. So, ven con el corazón abierto. Y puede ser que hoy tú estés libre de eso, pero en un mañana eso quiera tocar la puerta. Los apóstoles tuvieron que lidiar con eso. Pedro tuvo que lidiar con eso. Dios tuvo que quebrantar a Pedro. Pedro era bien religioso. Pedro era bien religioso. Dios tuvo que llevarlo a casa de Cornelio. Pedro era bien pro judío, pro Israel, el pueblo de Dios. Y Dios lo lleva a casa, le da una visión, le dice, mata y come, baja unos lienzos, una sábana con todo tipo de animal. Mata y come. Y él dijo, eso es inmundo. Y él dijo, no llame inmundo lo que yo he limpiado. Mata y come. Pero ¿qué era la revelación? No es tanto que comas lechón asado, alábalo. Era porque había un pueblo gentil que Dios quería usar a Pedro y Cornelio estaba orándole a Dios. Y Pedro llegó a la casa de Cornelio. Contra su voluntad, luchando con la religiosidad. Porque es más fácil convencer a un impío que a un religioso. Dios tocó a Pablo, Saulo, Pablo, que significa el mismo nombre. Saulo y Pablo es el mismo nombre. Lo que pasa es que Saulo es en griego, Pablo es el nombre, es lo mismo. La gente piensa que Dios le cambió el nombre a Pablo, es el mismo nombre. Pero Pablo, cuando Dios se encuentra con Pablo, escucha esto, pastor. Pablo, un matón, un tipo malo, instantáneamente estaba listo y tuvo que bregar con Ananías. Uno de los apóstoles, Ananías, que le tomó 3 días para que el Espíritu lo convenciera que aceptara a Pablo en la casa. Porque es más difícil convencerle a un religioso que a un impío. Estamos aquí. Más difícil. Y llegó a casa de Cornelio, obligado. Y empieza a predicar la palabra. Dice que la palabra, mientras él predicaba. Mira, por eso yo amo la presencia de Dios. ¿Cuánto dicen? Que no, que si Dios si se está predicando, no se puede interrumpir la predicación. Que el Espíritu es un espíritu de orden. Hermano, ¿quién eres tú para establecer el orden del Espíritu? Pablo está predicando, Pedro está predicando y cae el Espíritu Santo durante su predicación. Que Dios caiga cuando le dé la gana. Gracias por su entusiasmo. Yo decía que no, que tengo un orden, que Dios haga lo que le haga. Eso es lo lindo de ser libre. It's beautiful to be free. Se mueve cuando le da gana. Soy yo para ponerle límite al Espíritu de Dios. Y mientras Pedro está predicando, cae el Espíritu Santo, hablan en lengua, reciben la llenura del Espíritu Santo. Que después cuando se levantan, se unieron los religiosos. Búscalo, Hechos capítulo. A mí, yo amo la historia de la Biblia. Hechos capítulo 15. Vete, búscalo, puedes buscar. Que cuando van y se reúnen el primer concilio, se reúnen todos los apóstoles, todos los de la iglesia, dijeron, no, hay que imponerle las enseñanzas judías a los gentiles. Religiosidad. Hay que hacerlo circuncidar, hay que hacerlo guardar el sábado, hay que hacerlo guardar las lunas, hay que hacerlo guardar las fiestas. Pedro se levantó y dijo, yo era de ese bando, pero me di cuenta que el Dios que cayó sobre los judíos, cayó sobre los gentiles. El mismo Espíritu que está allá, está aquí, porque nadie tiene un monopolio al Espíritu Santo. Dios se mueve donde quiera. ¡Oh, gloria a Dios!
líbranos de todo espíritu religioso. Líbranos de esa mentalidad. Vamos a orar. Padre, en el nombre de Jesús, yo te pido, Espíritu Santo, hoy, esta palabra es para mí también. Líbranos de que Ciudad Refugio sea una iglesia religiosa. Líbrame de que yo sea un pastor religioso. Líbranos de tener líderes religiosos, tener obreros religiosos. Ayúdanos, Señor. Padre, que en estas próximas semanas que vamos a enseñar esto, Padre, ablanda nuestro corazón. No queremos, Señor, perder lo que tú vas a hacer por mi mentalidad errónea. Espíritu Santo, ayúdanos. Ayúdanos.

dígalo. Todo lo que soy. Pastor Juan Carlos, ven, haga un llamado. Si hay alguien que necesita oración, primero por cualquier cosa, necesidad, número dos, por salvación. Si habrá alguien aquí hoy que quiere reconciliar su vida, hoy el altar está abierto. Hoy el Espíritu Santo está aquí hoy para tocar. Voluntad. Vamos, iglesia.

0: Iglesia, no se vaya en esta mañana sin oración. Durante la semana, cuando atiendo personas, hubo alguien que tocó mi corazón esta semana, que atendía en la oficina, no de esta iglesia, de otra iglesia, me decía: al final no hubo llamado, al final yo quería pasar para que oraran por mí, pero la palabra estuvo poderosa y tenía una petición, pero como no hubo llamado, no pasé. Y yo decía: no, definitivamente siempre debemos de hacer un llamado. Si en esta mañana tú necesitas oración, sea por salvación, sea por sanidad, sea por lo que sea, yo te voy a invitar en esta hora que pases. Si te sientes enfermo, si te sientes raro, si tienes algún laboratorio en esta semana, que pases en esta hora para poder orar. No te vayas de aquí sin la oración. Vayan pasando. Todo el que tenga una petición de oración por sus hijos, por su familia, cualquier petición. Yo, cuando termine, me despida de las redes. Yo voy a pasar, pues yo tengo una petición para esta semana, unos laboratorios que me voy a hacer. Necesito que salgan bien en el nombre de Jesús. Amén. Vamos a orar en esta mañana y vamos a... Y los líderes, los ministros de altar pueden pasar en lo que hago esta oración final, y que podamos poner las gringolas, que podamos poner nuestros ojos en el Señor, poder poner nuestra confianza. Y como decía el pastor, yo hago exactamente lo mismo. Hay cosas que a veces me chocan y lo único que hago es cerrar los ojos y trato de no opinar para que no...
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tu amor de Jesús. Deja las 99 y va a buscar aquella que se perdió, pero la encontró, la abrazó, la sanó, la ungió, la tomó en sus brazos y la trajo

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quiero desatarte esta corta palabra, que yo sé que va a desatar algo que está dentro. ¿Sabes? Mientras Dios hablaba con mi corazón acerca de esta palabra, el Espíritu Santo me hizo entender que el que tiene una amistad con Jesús cercana, hasta la muerte tiene que soltarlo. Y esa relación la tiene mucha gente que está aquí. Si hay cosas que no se han cumplido en tu vida, aunque se haya muerto, dile a alguien, aunque se haya muerto, Dios la va a resucitar. Porque el enemigo no tiene el control de la muerte de los que aman a Dios. Y yo te vine a decir a ti,

que ya desató su milagro. El milagro ya está. Ya Jehová lo desató.

olivo, yo me alegraré en él. Yo me alegraré en él. Aunque me falte todo, yo me voy a alegrar. Aunque no tenga nada en mi casa, yo me voy a alegrar. Aleluya. Yo me voy a alegrar y voy a confiar en aquel que me dio la promesa.

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1: 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Algunos no quieren escuchar consejo, otros andan entre vicios, amistades y oscuridad. 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

que vuelvan las vigilias a la iglesia. 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Que vuelva la oración a la iglesia.

siglo en siglo es igual. 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Y es por eso que yo te alabaré y te exaltaré para siempre. 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

Son 4 minutos a través de Renacer 106.1. Hola, ¿qué tal? Buenas tardes, Puerto Rico. Dios les bendiga, mundo. Iris Custodio contigo a través del 106.1 Renacer. Y te estamos invitando a que ahorita a las 7 de la noche te des una cita con nosotros en Renacer Nocturno. Te estamos invitando, si usted tiene participación en una iglesia, si usted tiene alguna actividad o si usted tiene un negocio y desea hacer su promoción, usted comuníquese conmigo desde ya. Y nosotros estaremos promoviendo esa actividad o su negocio. Solo será con alguna aportación que desee hacer. Y con mucho gusto promovemos esa actividad o ese negocio. Si usted también tiene un tema musical y desea promocionarlo por aquí, por Renacer Nocturno, todos los domingos.

del 106.1 con Iris Custodio en tu fin de semana. Si quieres contarme tu historia, aquí estamos de manera anónima. Tienes alguna situación y necesitas que oremos por ti. Si necesitas alguna atención, no lo pienses. De manera anónima nos puedes llamar 787-849-1060, 849-1061, 849-2410. Ya son las 6:05. Recordándote que tú eres importante para el Señor y que Él siempre ha tenido un plan de bien para tu vida. Debajo de sus alas, ahí estamos seguros. Nos convertimos en personas intocables cuando estamos bajo la cobertura del Dios Todopoderoso. 6:06 y discustorio contigo. Ella es Sofía Sivani, se titula Intocable. Buenas noches.

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4: Hermanos, que Dios les bendiga en esta hermosa tarde, ¿verdad? Que tengan un hermoso día, ¿verdad? Les mando un saludo desde la Iglesia de Dios Pentecostal MMI, Los Mangos de Mayagüez. Vamos a ser los programadores. Leo Ramírez Junior, Keren González y nuestro pastor Arnardo Cortés. El tema va a ser el poder de la oración, que la lectura bíblica se encuentra en Santiago de 5, capítulo 5, de versículos de 16 al 18. Confesaos vuestras ofensas unos a otros y orad unos por otros para que seáis sanados. La oración eficaz del justo puede mucho. Elías era hombre sujeto a pasiones semejantes a las nuestras y oró fiertemente para que no lloviese. Y no llovió sobre la tierra por 3 años y 6 meses. Y otra vez oró y el cielo dio lluvia y la tierra produjo su fruto. La oración eficaz del justo puede mucho. La oración es el medio establecido por Dios para mantener comunicación con sus hijos. No consiste en repetir palabras, sino en acercarse con fe y sinceridad. A lo largo de la Biblia vemos que Dios respondió a quienes clamaron con un corazón dispuesto. Una iglesia que ora experimenta dirección, fortaleza, paz y el poder del Espíritu Santo, ¿verdad? Por ejemplo, como dice en Jeremías 33:3, clama a mí y yo te responderé y te enseñaré cosas grandes y ocultas que tú no conoces.
5: 849-1069 o el 849-2410, los teléfonos para la oración. Y ciertamente, como dice Leo Junior, del poder de la oración, referente a ese texto muy famoso por todos nosotros de Jeremías 33:3. Amén, que nos da la garantía de nosotros clamar a Dios ciertamente. Pues Jeremías estaba ciertamente preso mientras estaba enseñando también en circunstancias limitadas. Oiga, nos implica que su poder, del poder de Dios y la confianza en él, amén, estaban todavía latentes. Y qué importante cuando nosotros en momentos desesperantes de nuestra vida, amén, como dijo el salmista, ¿a quién tengo yo los cielos sino solo a ti? Y fuera de ti no hay nada. Y por ello, en esa experiencia también del salmista, según él dice Salmo 104, respóndeme cuando clamo. Oh Dios de mi justicia, cuando yo estaba en angustia, tú me hiciste ensanchar. Ten misericordia de mí y oye mi oración. Definitivamente una confianza plena en Dios. Amén. Que no simplemente es una confianza liviana, sino una fe. Amén. En la convicción de que se responderá. Clama a mí y yo te responderé. Ciertamente nos invita a clamar. Y promete respondernos, amén, revelando cosas grandes para nuestras vidas. ¿Cuántos hombres de Dios en la vida de los patriarcas, en la vida también podemos ver de hombres experimentados en una comunión con Dios? Esperaron en Dios y clamaron a Dios. Bien lo dice la Escritura en el libro de los Hechos, capítulo número 4, cuando asimismo en medio de la desesperación, en medio de las amenazas, en medio del tumulto, la Escritura nos habla que aquellos hombres religiosos dijeron, no hablen más en ese nombre, amén, que es Cristo, gloria a Dios. Y ellos ya habían dicho, nos conviene hacer las obras de Dios antes que los de los hombres. Y dice la escritura que cuando elevaron un clamor, Señor, escucha estas amenazas de estos hombres. Dice la escritura que la superficie de la tierra tembló, dando testimonio, y ellos hablaban y decían, como dice el Salmo 1, ¿por qué se amontinan la gente y cosas, piensan cosas vanas? El Señor se reirá de ellos. Y aquí Jeremías está diciendo, clama a mí y yo te responderé, que asimismo va a la par con unas cuantas enseñanzas que podemos ver en el Nuevo Testamento. 849-1061, 849-1061 o el 849-2410, los teléfonos para la oración.
4: Dios le habló a Jeremías mientras estaba preso, enseñando que ninguna circunstancia limita su poder. Él invita a clamar y promete responder, revelando cosas grandes. Porque antes de buscar ayuda humana, debemos buscar la ayuda de Dios.
5: Mateo nos presenta, de acuerdo a unas instrucciones que nos dio Cristo, leído. Fíjate que Él nos dice en capítulo 6, verso 6, mas tú cuando ores, entra en tu aposento y cerrada tu puerta, amén, ora a tu Padre que está en lo secreto. Y dice la Escritura que en lo secreto Dios te recompensará en público. Había oraciones, ciertamente. Jesús aquí no está prohibiendo en ningún momento que la oración no se haga en público. Porque le estoy hablando de un capítulo 4, como le hablé anteriormente, que los discípulos oraron en público y la tierra tembló. Y aquí el Señor nos está pidiendo que clamemos a Él, amén, en lo secreto. Y qué bueno en esa experiencia, porque se puede orar tanto en público como en lo secreto. Lo que pasa es que los líderes religiosos que estaban, amén, Jesús exhortándole, ellos amaban a orar en las plazas públicas para que la gente lo viera, para que recibieran honor, ciertamente. Pero Jesús entonces le está haciendo ese señalamiento a esas personas que amaban a que los escucharan, a que los vieran, ciertamente, haciendo largas oraciones delante del Señor. Y por eso es que Jesús habla, amén, que tu Padre que te ve en lo secreto también te recompensará en público en el nombre del Señor.
4: Porque Jesús enseñó que la oración debe ser sincera, hecha para agradar al Padre y no para recibir reconocimiento. La comunicación privada fortalece el testimonio público. Como dice Filipenses capítulo 4, versículos 6 al 7, por nada estéis afanados, sino sean conocidas vuestras peticiones delante de Dios en toda oración y ruego, con acción de gracias, y la paz de Dios, que sobrepasa todo entendimiento, guardará vuestros corazones y vuestros pensamientos en Cristo Jesús.
5: Definitivamente ese texto que Pablo utiliza en el libro de Filipenses habla del afán y la ansiedad. Lo que Cristo hablaba en el capítulo número 6 del libro de Mateo también, del afán y de la ansiedad y las preocupaciones que el hombre continuamente tiene. Y él dice que no estemos afanosos en todo momento, sino que sean conocidas nuestras peticiones delante del Señor. Es a saber que en medio del afán y en medio de las circunstancias debemos de pedirle a Dios, Señor, dame serenidad en medio de estas circunstancias que me están persiguiendo y ayúdame cada día a ser un modelo y un ejemplo. Y ese ejemplo bien, porque si está hablando del libro de Filipenses, fíjese que hubo un caso en el capítulo 16 del libro de los Hechos, que también era en Filipo, amén, donde Pablo estaba hablándolo a los filipenses también. Dice que Pedro y fueron presos y metidos en la cárcel Pedro y Silas. Y allí dice la escritura, Pablo y Silas allí en la cárcel clamaron a Dios y cantaron a medianoche. Y dice que también hubo otro temblor, amén, mientras ellos cantaban delante del Señor, donde la cárcel se estremeció, las puertas de los presos, oiga, se abrieron y el carcelero estaba afanado, se fue la gente, esto corre mi vida, que me maten. Y Pablo le dijo, estate quieto, no te afanes, aquí estamos nosotros tranquilos, estamos todos. y él se asustó y dijo, ¿y qué debo de hacer entonces para ser salvo? Cree en el Señor Jesucristo y serás salvo tú y tu casa. Allí en Filipo ocurrió esto y ahora Pablo aquí está diciendo, amén, en este capítulo número 4, que nada estéis afanosos, sino que sean conocidas vuestras peticiones delante del Dios del cielo. A veces en nuestro diario vivir, oigan, pasan circunstancias y uno dice, ¿qué yo voy a hacer? Pero como dije, ¿a quién tenemos en el cielo? Sino solamente a Dios. Y dice el salmista, mi socorro viene de Jehová, que hizo los cielos y la tierra. 849-1061, 849-1061 y 849-2410, los teléfonos para la oración.
4: Nos llama Marta Ruiz de Sargemán por salud y por su hijo.
5: Qué hermoso, amén.
4: Porque Pablo enseña que la oración cambia la ansiedad por la paz de Dios. Porque al presentar nuestras cargas con acción de gracias, Dios guarda nuestro corazón y mente. Porque como dice en Primera de Reyes, capítulo 18, de versículos 36 al 39, cuando llegó la hora de ofrecerse el holocausto, se acercó el profeta Elías y dijo, Jehová, Dios de Abraham, de Isaac y de Israel, sea hoy manifiesto que tú eres Dios en Israel y que yo soy tu siervo y que por mandato tuyo he hecho todas estas cosas. Respóndeme, Jehová, respóndeme, para que conozca este pueblo que tú, oh Jehová, eres el Dios y que tú vuelves a ti el corazón de ellos. Entonces cayó fuego de Jehová y consumió el holocausto, la leña, las piedras y el polvo, y aún lamió el agua que estaba en la zanja. Viéndolo todo el pueblo, se postraron y dijeron, Jehová es el Dios, Jehová es el Dios.
5: Ese pasaje bíblico, Leo, nos recuerda el texto que tomamos de cabecera. Un hombre, Elías era un hombre sujeto a las pasiones iguales a las nuestras. Y dice que oró fervientemente. Y allí, en el Monte Carmelo, estamos viendo una demostración de que Dios escucha la oración del profeta y que Dios se hace saber que Él es Dios en medio de la idolatría, en medio de la gente cuando está ambivalente. Una oración ferviente es lo que ocurre allí, y eso es ciertamente lo que tú estás hablando. Amén. Una oración que produce milagros. Una oración que asimismo demuestra la gracia y el poder de Dios, amén, en medio de las circunstancias. Eso fue lo que pasó, y nos dice la Escritura en Primera de Samuel, capítulo número 3, donde asimismo los filisteos y el pueblo de Israel estaban en una guerra e Israel estaba asustado. Y allí vino el profeta, amén, llamado Samuel, y dice que hizo una oración y cayó, amén, hielo, ¿cómo podemos decir el hielo? Tiene otro nombre, del cielo, amén. Y comenzó a caer sobre el enemigo, y allí vieron que la oración del profeta hizo un milagro poderoso, y los milagros hoy en día existen. Cuando le creemos a Dios, amén, porque Dios es el mismo ayer, hoy y por todos los siglos. Pero simplemente lo que Dios está buscando es que tú te conectes en Él, que tú confíes en Él, que tú entiendas que todavía Dios, amén, con nuestra oración mueve cielo y la tierra, como dice la Escritura también, que hubo una gran guerra, y dice que Josué oró, sol detente en Gabaón y tu luna en el valle de Ajalón, y dice la Escritura que en aquel momento, oiga, para ellos el sol se paró, lo que se detuvo fuera la tierra, pero Dios hizo el milagro, amén, un milagro grandísimo y poderoso con la oración, amén, cuando el hombre de Dios oró a Dios. Y ciertamente cuando oramos, los milagros también son producidos. Y qué bueno cuando podemos ver, oiga, los alimentos, lo que hizo Elías, amén, en este momento, amén, poderoso ante esa oración de milagros.
4: Elías levantó un altar y Dios respondió con fuego, demostrando que él es el único Dios verdadero. El poder estaba en Dios y no en el profeta.
5: Qué hermoso cuando vemos que el poder estaba en Dios y no en el profeta en el nombre del Señor.
4: Porque como dice Hechos capítulo 12, versículo del 5 al 11, y cuando Herodes le iba a sacar aquella misma noche, estaba Pedro durmiendo entre dos soldados, sujeto con dos cadenas, y los guardas delante de la puerta custodiaban la cárcel, y es aquí que se presentó un ángel del Señor y una luz resplandeció en la cárcel, y tocando a Pedro en el costado le despertó diciendo: levántate pronto. Y las cadenas se le cayeron de las manos. Le dijo el ángel: cíñete y átate las sandalias. Y lo hizo así y le dijo: envuélvete en tu manto y sígueme. Y saliendo le seguía, pero no sabía que era verdad lo que hacía el ángel, sino que pensaba que veía una visión. Habiendo pasado la primera y la segunda guardia, llegaron a la puerta de hierro que daba a la ciudad, la cual se le abrió por sí misma, y salidos pasaron una calle, y luego el ángel se apartó de él. Entonces Pedro, volviendo en sí, dijo: ahora entiendo verdaderamente que el Señor ha enviado a su ángel y me ha librado de la mano de Herodes y de aquí y de todo lo que el pueblo de los judíos esperaba. Y habiendo considerado esto, llegó a casa de María, la madre de Juan, el que tenía por sobrenombre Marcos, donde muchos estaban allí orando.
5: Fíjate que este otro pasaje, hablando de la oración que hace milagros, aunque este es el segundo pasaje que podemos ver allí en el libro de los Hechos, que un ángel, amén, saca de la cárcel a los siervos de Dios. Pero Pedro, amén, ya lo iban a sacar al otro día, ciertamente para fusilarlo. Ese era el proceso que era allí, porque Herodes quería ciertamente favorecer a aquellos hombres religiosos matando ciertamente a Pedro. Pero qué bueno que había una iglesia que allí dice, y la iglesia hacía oración sin cesar. Y allí podemos ver, amén, si los instrumentos que ahora vemos cuando vamos, amén, a los malls, donde las puertas se abren. Oiga, aquellas puertas se abrieron cuando él fue saliendo de la cárcel. O sea que los hombres no inventaron eso, lo inventó el Señor ya con su poder. Y allí podemos ver cómo luego Pedro despierta y dice: realmente esto es real, esto no es un sueño, esto es una realidad de lo que el Señor ha hecho prácticamente con nosotros. Y qué bueno cuando asimismo podemos contar con un Dios, pero sobre todo con gente que nos apoya en nuestra oración, para asimismo los milagros puedan suscitarse. Y por ello, fíjese que podemos ver, oiga, una serie de métodos. ¿Qué métodos usó el Señor, amén, ante este escenario que podemos ver ciertamente?
4: Llama amparo de hormigueros por salud. Mientras la iglesia oraba sin cesar por Pedro, Dios envió un ángel que rompió las cadenas y abrió las puertas de la prisión. Porque como dice Marcos capítulo 11, versículo 24, por tanto os digo que todo lo que pidiereis orando, creed que lo recibiréis y os vendrá. Jesús llama a orar con fe y confianza, descansando siempre en la perfecta voluntad de Dios.
5: Es una iglesia de poder. Oiga, porque la iglesia tiene las herramientas en la mano, amén, que es la oración. Y por eso es que el Señor le dice: las puertas del infierno no prevalecerán contra la iglesia del Señor. La herramienta, oiga, que alienta a la iglesia, la herramienta que coge el curso para que Dios se le revele a la gente, es la oración. Y qué bueno que en esta tarde estamos hablando sobre esos efectos que produce la oración. Y Dios lo que quiere es no que tú simplemente mandes a buscar a que oren por ti, que también tú te arrodilles, que tú también ores, que tú también busques el rostro de Dios. Y el texto bíblico que tomaste últimamente es del Señor declarándole a los discípulos la autoridad y la potestad, amén, cuando él dice que todo lo que pidieres creyendo, amén, creed que lo vas a recibir y os vendrá. Qué bueno cuando asimismo podemos ver esa mano de Dios obrando en nuestras vidas para él obrar. Pero también podemos ver tantos ejemplos en la Escritura. Oiga, que desde el Antiguo Testamento y el Nuevo Testamento, es más, hasta el libro de Apocalipsis, podemos ver oraciones contestadas y cómo Dios interviene en la vida, amén, sea en un lugar incómodo, sea en un lugar cómodo, sea en el desierto, sea en la soledad, sea como sea, el Señor responde nuestra oración.
4: Porque como dice Lucas capítulo 5, versículo 16, mas él se apartaba a lugares despiertos y oraba. Jesús buscaba lugares apartados para orar. Si el Hijo de Dios dedicó tiempo a la oración, ¿cuánto más nosotros?
5: Esa oración es prototipo del creyente. Amén. Pero qué bueno cuando Jesús dijo en Mateo 26, 39, amén, que él yendo un poco adelante, se postró sobre su rostro y orando, diciendo: Padre, si es posible de mí pasa esta copa, no sea como yo quiero, sino como tú quieres. ¿Cómo estaba Jesús en aquel momento? En un momento que sabía que la muerte estaba cerca. En un momento dado, cuando sabía que uno de los discípulos lo iba a traicionar. En un momento dado, donde iba a ser arrestado, golpeado, masacrado, gloria a Dios, él oró al Padre Celestial, y eso es lo que nos está enseñando Jesús, amén, que tanto él en el desierto lo oraba y en otros lugares apartados, pero también estaba allí en Getsemaní, amén, que quiere decir lugar de prensa, amén, de aprieto, gloria al nombre del Señor.
4: Nos llamó José de Hormigueros por salud. Porque como dice Lucas capítulo 11, versículos del 1 al 4, aconteció que estaba Jesús orando en un lugar, y cuando terminó, uno de sus discípulos le dijo: Señor, enséñanos a orar como también Juan enseñó a sus discípulos. Y les dijo: cuando oréis, decid: Padre nuestro que estás en los cielos, santificado sea tu nombre, venga tu reino. Hágase tu voluntad como en el cielo, así también en la tierra. El pan nuestro de cada día, danos, y perdónanos nuestros pecados, porque también nosotros perdonamos a todos lo que nos deben. Y no nos metas en tentación, mas líbranos del mal.
5: Fíjense que ese pasaje bíblico nos está diciendo que los que oramos debemos de estar sometidos al Padre, sometidos al Dios de la gloria. Jesús nos está enseñando eso. Cuando oréis, oréis así: Padre nuestro que estás en los cielos. Es a saber, nuestra oración va dirigida al Dios del cielo, amén, de la cual de él trasciende toda situación hacia nuestras vidas, en el nombre del Señor.
4: Nos llamó Nilson de Cabo Rojo por salud y por su hijo.
5: Y Jesús enseñó este Padre Nuestro, ciertamente mostrando que la adoración y la dependencia y el perdón también, sobre todo, concluye con la protección, ciertamente, pero debe de haber una obediencia y debe de haber de nosotros, amén, un lugar para dedicárselo a él, en el nombre del Señor.
4: Porque como dice Crónicas, segunda de Crónicas, capítulo 7, versículo 14, si se humillare mi pueblo sobre el cual mi nombre es invocado, y oraren y buscaren mi rostro y se convirtieren de sus malos caminos, entonces yo oiré.
5: Amén. Quiere decir que este pasaje bíblico también nos está hablando de una serie de circunstancias. Primero, humillarnos. Segundo, invocar el nombre del Señor. Tercero, buscarlo en oración, buscar su rostro, pero sobre todo nos debemos de convertir de todos nuestros malos caminos, y Dios se compromete a escuchar esa oración desde los cielos y perdonar nuestro pecado y sanar también nuestra tierra. Quiere decir que estamos viendo en esta hermosa tarde cómo a través de la oración se encuentran diferentes medios para ver milagros, y por ello debemos de confiar en Dios, tener fe en Dios, de que Dios a sí mismo hará, en el nombre del Señor.
4: Desde los cielos y perdonaré sus pecados y sanaré su tierra. Dios promete oír, perdonar y sanar cuando su pueblo se humilla. Ora, busca su rostro y se aparta del pecado. Porque como dice en Jonás capítulo 2, de versículo del 1 al 2, entonces oró Jonás a Jehová su Dios desde el vientre del pez y dijo: invoqué en mi angustia a Jehová y él me oyó. Desde el seno del Seol clamé y mi voz oíste. Desde el vientre del gran pez Jonás clamó y Dios respondió. Nunca es tarde para volver a Dios.
5: Qué importante. Jonás puede ver allí la mano de Dios, pero mi hermano, el tiempo ya nos ha traicionado, así que vamos a hacer una oración por cada uno de estos nombres. ¿Cuál fue el último que llamó para sí mismo presentarlo en el nombre del Señor? Amén. Bien. De Mayagüez.
6: Pachi.
5: Vamos a orar en todos. Padre, en el nombre de Jesús, en esta hora te damos gracias, porque sabemos que tú escuchas la oración. Y nos unimos, nuestro hermano Leo Junior y yo, para clamar a ti por estas vidas, amén, que han, Padre, llamado y han hecho ese acto de fe. Te pido, Señor, que en esta hora tu gloria, tu misericordia se expanda a sus vidas y que asimismo los milagros, las proezas, las señales y cada petición pueda ser contestada. Que tu gracia recurra, Dios del cielo, también a los que trabajan y se empeñan en esta gran emisora. Que tu bendición asimismo también ahora sea con nosotros en el nombre poderoso de Jesús. Amén.
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3: Ya son las 7:03. Hola, buenas noches a todos los que están conectados a esta hora a través del 106.1 Renacer. Te acompaña Iris Custodio. Otra noche con Renacer Nocturno. Dándole gracias a Dios por esta oportunidad. Dándole gracias a Dios por cada ministración, por cada evento, por cada situación a la cual hemos podido acercarnos para llevar esperanza a esas personas que tanto lo están necesitando. Iniciamos orando, dándole gracias a Dios una vez más por ti. Porque el Señor no se equivoca. Porque el Señor nos ha elegido para que en estos tiempos podamos acudir sin temor a Él, con confianza. Gracias, Señor, porque nos has sostenido todo tiempo. Gracias por no abandonarme cuando mis fuerzas se acaban. Damos gracias a Dios por su amor que es inagotable, por su paciencia con nosotros, por su fidelidad, porque todo lo que soy, todo lo que tengo, lo que usted tiene, es por su gracia. Y a Él sea toda la gloria y toda la honra por los siglos de los siglos. Amén. Renacer Nocturno. Le damos gracias por este tiempo que nos permites compartir como hermanos. Que puedas poner tu mano maravillosa sobre cada persona que está escuchando este programa. Visita al enfermo. Fortalece al que está cansado, trae consuelo al que llora y da esperanza al que siente que ya no puede seguir. Señor, que cada palabra que hoy compartamos sea de bendición, que traiga paz al corazón, que nos acerque a muchas vidas en el nombre de Jesús. Le damos la bienvenida, permanezca con nosotros porque creemos que Dios tiene una palabra para ti, para tu vida, ahí donde está, ahí donde se encuentre. Recuerde, la dificultad puede ser parte del camino, pero nunca será más grande que el amor y el poder a la fidelidad de Dios. Les quiero invitar a que si quieres ser parte de este programa, llame, comuníquese con nosotros, podemos orar por ti. Yo estoy aquí, vamos a orar por ti. De 7 a 9 de la noche estaremos compartiendo palabras, vivencias, mensajes, entrevistas. Pero lo más importante eres tú. ¿Qué necesitas de Dios? ¿Qué necesitas que Dios haga por ti? Llama 849-1060, 849-1061, 849-2410, porque solo no estás sola. No estás sola. No estás solo. Estamos de pie para la gloria de Dios. Sí, comunícate 849-1060, 849-1061. Este espacio es para ti. Quiero aprovechar y hacer un llamado a las personas que sienten que no son suficientes. Hoy vamos a dedicar gran parte de este tema para dialogar. En ocasiones, yo, Iris Custodio, he sentido o sentía que yo no era suficiente. Y me trajo problemas. Y yo quiero que usted se comunique, llame. Si no quiere dar su nombre, no hay problema. Escuche bien. Dios conoce su corazón. Lo importante es que usted llame. Vamos a orar por ustedes. Por alguna necesidad. Por alguna situación difícil. Oiga, quiero agradecerle a todos los confinados de las diferentes instituciones que están conectados con el 106.1 Renacer Nocturno con Iris Custodio. Queremos tocar el corazón. Hay padres que tienen hijos confinados y le tengo que decir, papá y mamá, que sus hijos están en las manos de Dios. Llame con confianza. Estamos aquí para orar. Para que usted sepa que Dios todavía hace grandes milagros en su vida. Renacer Nocturno. 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Si usted tiene alguna actividad de iglesias, y quiere promoverla aquí en este espacio, llame 849-1060, deme los datos. Estamos solicitando alguna ofrenda, la que esté en sus posibilidades, para ayudar a este ministerio y continuar llegando a miles de personas. Así que tiene esta plataforma esperando por usted. Estamos aquí, como lo hizo la iglesia ACM, Nueva Esperanza, el pastor Allende, en Añasco, que tienen una actividad el día 8 de agosto a las 5 de la tarde en el Club Náutico de Añasco, carretera 401, sector La Puente, en Añasco. Y se llama la actividad Risas que Edifican. ¿Y sabe qué? Los recursos: Nelson Lukis, Gabriel Cintrón, El Charro y muchas sorpresas más. Y la anfitriona de esta actividad es esta servidora, Iris Custodio. Así que los estamos invitando. Llame para información, comuníquese. Tiene un costo. El costo es de $20 para la aportación. Llame al 787-675-9511. 787-391-6676. Repito, si desea asistir a este evento que se titula Risas que Edifican, de la iglesia ACM Nueva Esperanza, del pastor Allende, el 8 de agosto a las 5 de la tarde en el Club Náutico de Añasco, comuníquese al 787-675-9511 o al 787-391-6676, y yo voy a estar allí. Acompáñenos. ¿Sabe por qué? Porque también los cristianos reímos, disfrutamos. Disfrutamos. Sanamente. Risas que Edifican. 8 de agosto a las 5 de la tarde en el Club Náutico de Añasco. Llame. 787. Llame. 787-675-9511. 787-391-6676. Y eso mismo puede hacer usted si tiene alguna actividad de su iglesia. Aquí estamos. Si usted también tiene una producción discográfica, un tema musical, y desea que aquí lo sonemos, lo entrevistemos, tiene espacios todavía. Se comunican con nosotros, 787-849-1060 y 1061. Si desea hacer alguna aportación para Renacer Nocturno, puede hacerlo por ATH Móvil, 939-275-4778. 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Estamos aquí para ustedes. 7:14. Vamos a escuchar un tema musical. Siga llamando. 849-1060, 849-1061, 849-2410. Pero vamos a escuchar un tema musical muy hermoso y muy apropiado para la ocasión. Se titula Salí de Ahí, en la voz de Lia Monroe.

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1: Ya regresamos a Renacer Nocturno. Gracias a las personas que se han comunicado. Estamos aquí para orar por ti. Cuéntame tu historia. Si hoy nos estás escuchando y llevas un dolor que no has podido expresar, queremos decirte algo con mucho cariño. Tu dolor importa y tu vida también. Porque hay heridas que no se ven y esas son cosas que se esconden detrás de una sonrisa. En ocasiones yo viví así, detrás de un estoy bien o del silencio. Y a veces lo más que necesita una persona no es una respuesta inmediata, sino alguien que te escuche con paciencia, sin juzgar, sin minimizar lo que estás viviendo. Si tienes que hablarlo, háblalo. Si sientes que nadie entiende tu carga, recuerda que Dios sí conoce tu corazón. Él escucha las oraciones que haces en voz alta, pero también escucha aquellas que solo pueden salir en forma de una lágrima. Yo he orado así muchas veces, porque no hay sufrimiento tan profundo que Dios no pueda comprender. Y si en este momento necesitas la oración por algo terrible que estás pasando, llama 787-849-1060, 849-1061. No tienes por qué enfrentar esta carga sola o solo. Acércate con confianza. Puedes acercarte a un amigo, a un pastor, un familiar, a alguien que pueda escucharte también con amor y con respeto. Pedir ayuda, ¿sabes que no es una señal de debilidad? Muchas veces es el primer paso hacia la esperanza y la sanidad. Queremos que sepas que este espacio también está para acompañarte con la oración, con una palabra de aliento. Y aunque no podamos estar físicamente a tu lado, oramos para que Dios coloque en su camino personas que sepan escucharte, para que te abrace a la distancia, para que el Señor llegue con su palabra y camine contigo en este tiempo difícil. Te recalco que no estás solita ni solito. Dios permanece cerca de quienes tienen el corazón quebrantado. Él puede traer paz donde hay angustia, esperanza donde hay desesperanza. Dios trae fuerzas donde parece que el camino terminó, donde ya no hay rutas. Hoy yo le pido a Dios que rodee tu vida con su amor, que calme la ansiedad que está presente en tu corazón, que te recuerde que aún eres valioso o valiosa, porque hay un momento, hay un día preparado por Dios para ti. Él seguirá sosteniéndote paso a paso. Si nadie te ha dicho hoy, permíteme decirte, eres importante para Dios. Tu historia tiene un propósito. Siempre hay esperanza en Cristo Jesús. 849-1060, 849-1061, 849-2410. Hay alguien esperando por tu llamada. Queremos que seas parte de lo que Dios ha puesto en el corazón de esta estación. Renacer Nocturno es un espacio para ti. Un espacio donde se estarán tocando temas delicados, pero con respeto. ¿Ok? Si usted tiene una situación particular, si usted tiene una necesidad, escuche bien, puede llamar. Queremos ayudarte. Siempre y cuando esté en nuestras manos, queremos ser el puente. No estás sola, no estás solo. Renacer Nocturno está para ti. Porque Hace muchos años atrás, yo no tenía dónde ir, a dónde acudir.

Acción del espíritu. Sí, porque nos golpean sin piedad, ¿sabes? Nos golpean. Y muchas veces es consecuencia de nuestras malas decisiones. Pero aún siendo una consecuencia de una mala decisión, Dios puede transformar tu panorama. Si has experimentado lo que es el abandono, la traición, el empujón violento, te puedo entender. Si te han marcado sin piedad, yo te puedo entender. Si el amor, el que tú has expuesto hacia los demás, no ha sido correspondido, yo te puedo entender. Y lo importante es que yo entendí que hasta que no le entregué todo a Dios, yo había perdido mi identidad. Él puso recursos maravillosos, gente admirable. Y estamos aquí con lo que hemos recibido para entregártelo a ti. 849-1060, 849-2410. Si tienes a un hijo descarrilado, si tu matrimonio está en riesgo, si tu enfermedad te está consumiendo, si hay una situación que se salió de tus manos, te puedes comunicar. 849-1060, 849-1061. Hay gente maravillosa esperando para orar por ti, para interceder por los tuyos. Es una grande oportunidad la que estarás recibiendo. Y nosotros estamos dispuestos. Salimos los domingos de nuestras casas para encontrarnos contigo en este espacio Renacer Nocturno a través del 106.1. Mi nombre es Iris Custodio. Y en breve, escuche bien, tenemos una entrevista maravillosa que usted no se puede perder, porque seguimos apoyando talentos que entregan su vida al Señor, que sabemos que no es fácil, y mucho menos en estos tiempos, pero qué lindo es ver jóvenes que se levantan y deciden por Jesús. Llame, siga llamando 849-1060, 849-2410. 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Si tiene una actividad de su iglesia y desea invitar a toda la radioaudiencia, también puede contactarse y vamos a promover su actividad. Recuerde, esto es Renacer Nocturno. Mi nombre es Iris Custodio. Son las 7:27. Y vamos a hablar claro. Se acerca la entrevista con Luis André VD. Y eso es lo próximo en Renacer Nocturno. Mientras, llame 849-1060, 849-2410.

0: a este espacio en Renacer Nocturno. Estoy sumamente agradecida de Dios, ¿verdad? Y contenta porque Entrégame Todo, así se titula esta nueva producción discográfica en la voz de nuestro hermanito Luis André. Bienvenido, buenas noches.
1: Buenas noches a todos los que nos oyen. Muchas gracias. Le doy gracias a Dios y a ti, Iria, a la emisora, por poder estar aquí y presentar mi nuevo tema, mi nuevo sencillo musical, Entrégame Todo, que ya, gracias a Dios, ya está en todas las plataformas digitales y ha sido de bendición.
0: Ya la gente conoce esta vocecita porque tuvimos el privilegio, ¿verdad?, de escuchar el primer tema que lanzó oficialmente Luis André, y fue
1: No Quiero Ser Igual. Sí, mi primer tema musical, No Quiero Ser Igual.
0: No Quiero Ser Igual.
1: Ha sido de bendición, grandemente poderoso.
0: Yo he escuchado gente cantándola en videos y todo en iglesias, que se lo comenté hace un tiempito, ¿verdad? Y estamos contentos, Luis, porque más que un sueño que tal vez pudiste haber tenido alguna vez, un sueño de realizar una propuesta musical, y tal vez pensaste que no quiero ser igual, fue y luego se iba a hacer muy difícil continuar, pero no. Dios ha abierto puertas, puertas maravillosas, ¿verdad? Llenas de anhelos. ¿Qué me puedes decir? ¿Cómo nace Entrégame Todo? ¿Cómo decidiste? Porque tal vez en tu cabeza muchos temas pudieron fluir, tal vez otras ideas, pero Entrégame Todo. ¿Qué marcó en ti que dijiste, yo quiero grabar este tema?
1: Pues ese tema salió ya un 18 de julio del año pasado, en un culto de juveniles. Estábamos adorando en un fluir, y mi pastor, Michael de juveniles, él me regaló un cantito de la estrofa. Empezamos a cantar, él empezó a cantar un canto de la estrofa, y él me ministró a mí y me dijo, ahí tienes un cantito para tu próxima canción. Y yo como que me quedé analizando, y yo como que, entrégame todo. Y yo lo dejé porque se había grabado en el teléfono para que no se nos olvidara. Y lo dejamos ahí, stand-by, para ver qué pasaba. Y hace ya más de meses atrás, me puse a mirar la letra de noche, y Dios, gracias a Dios, Dios me dio cantito a cantito y se pudo completar ese maravilloso tema.
0: O sea que en esta carrera, además de cantar y adorar a Dios, también ha despertado en ti un compositor.
1: Sí, ya un poquito, más o menos, sí, ahí poco a poco.
0: Dios añade dones y talentos.
1: Así mismo es.
0: Y lo hemos visto, y pues me estás contando esta historia. Cuando pasa por tu cabeza, Entrégame Todo, ¿qué es todo?
1: Pues una invitación completa a rendirle todo a Dios, a entregarle todo. Porque a veces uno está pasando por tantas cosas y se guarda tantas cosas, uno como ser humano, y no le entregamos eso al Señor. Y eso nos termina afectando espiritualmente y mentalmente, y nos hace retroceder en el propósito que Dios nos tiene. Y nos retrocedemos y nos apartamos. Y por eso este tema se llama Entrégame Todo. Entrégale todo al Señor, y el Señor se encargará de añadir, de darte las fuerzas y de darte esas fuerzas para poder seguir adelante. Y por eso ese tema, Entrégame Todo.
0: Luis, para las personas que no saben, este jovencito, en este semestre pasado, ¿verdad?, me gusta resaltar muchísimo, la juventud no está perdida, hay esperanza en la juventud. Así que el que diga que esta juventud, esta generación está perdida, le tengo que decir que no, escuche bien. Luis, hace el semestre pasado, hacía cultos en la escuela. Gente, escuche esto. Él predicaba, llevaba el mensaje a jóvenes dentro del plantel y hasta fue reconocido, ¿correcto?
1: Sí, fue reconocido por la senda de la senda de la católica, por de estos religiosos.
0: Usted vio eso. Y hay una porción bíblica que me encanta, que dice: no se avergüence del evangelio, porque en él hay poder. Y cuando vemos que estos jovencitos se han levantado y han sacado la cara por el evangelio, oiga, quise hacer este paréntesis para que ustedes entiendan que no es un fichureo, voy a cantar simplemente, voy a adorar. No, es que hay algo más depositado en el corazón de Luis Andrés, y es algo real. Él no se avergüenza del evangelio, él adora a Dios con todo su corazón, él sigue entrenándose, ¿verdad? Para la excelencia, y está buscando siempre la manera de cómo mejorar para agradar a Dios.
1: Así mismo, ¿eh?
0: ¿Cuáles son los planes de Luis Andrés? ¿Qué desea? ¿Qué es lo próximo?
1: Pues lo próximo es seguir adorando al Señor, como siempre, componer más música, según Dios me la vaya entregando y según Dios me la vaya autorizando. Y mis planes futuros, impactar todas las escuelas de Puerto Rico, todas las que sean posibles.
0: ¿Hay necesidad en las escuelas, Luis?
1: Mucha necesidad.
0: ¿Y los jóvenes que se acercaban a ti, qué te decían?
1: Wow, un pequeño evangelismo que hicimos fue poderoso. Yo nunca me imaginé que tantos jóvenes necesitaban oración en una escuela, que se acercaban para aceptar a Cristo, porque estaban pasando situaciones. Así que yo le exhorto a todos los que nos están escuchando, que si trabajan en el departamento de educación y quieren que vayamos a llevar la palabra de fe, la palabra de esperanza, la que es viva, la que es eficaz, favor comunicarse. Se pueden comunicar aquí a la emisora, o se pueden comunicar conmigo al 787-412-8185, 787-412-8185.
0: 412-8185, 787-412-8185.
1: Se pueden comunicar conmigo porque en las escuelas en Puerto Rico se necesitan, los jóvenes necesitan, la juventud no está perdida. Yo oigo mucho eso, que la juventud está perdida. No, la juventud no está perdida, la juventud está desenfocada, está distraída, y vamos a luchar con el favor de Dios para que esa juventud conozca al Todopoderoso, al gran Yo Soy, que es el Señor Jesucristo.
0: Y me voy un poquito más, Luis. Añado que la juventud está descuidada.
1: Así mismo es.
0: Está descuidada por la iglesia. Cuando hablo de la iglesia, no estoy hablando de una iglesia. Estoy hablando de la iglesia completa, que somos usted y yo. La juventud no está perdida, está descuidada. Pero si se levanta más Luis Andrés, yo le aseguro que los jóvenes van a tener una esperanza adicional. Los jóvenes se están levantando con dignidad y están haciendo lo que ya los viejos no quieren hacer. Así que, Luis, ¿dónde te pueden conseguir? ¿Cómo te pueden conseguir en las plataformas digitales?
1: Me pueden conseguir a través de todas las plataformas musicales, Facebook, Instagram, como Luis Andrés Vidi, Luis Andrés Vidi, VD, Luis Andrés Vidi, en todas las plataformas musicales. O me pueden conseguir a través de mi número de teléfono, el 787-412-8185, 787-412-8185, Luis Andrés Vidi.
0: Esto es Renace el Nocturno, gracias Luis por estar con nosotros, gracias por lo que haces.
1: Amén.
0: Muchas cosas buenas auguramos para tu vida, ¿por qué? Porque estás revelando el Evangelio de Dios, que en él hay poder. Y ahora sí, vamos a escuchar el tema completito, Entrégame Todo. Esto es Renacer Nocturno. Él es Luis Andrés Vidi. Dios les bendiga. Gracias, Luis.

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1: Esto es Renacer Nocturno, a través de Renacer en el 106.1. Escuchaban música de Luis Andrés Vidi, así que búsquelo en todas las plataformas digitales. Apoyemos a nuestra juventud porque ellos son hoy día los elegidos para hacer la voluntad de Dios. ¿Sabías que en este tiempo en el que abundan las opiniones, las críticas, los juicios, hay muchos jueces? Es fácil señalar los errores de los demás, pero el llamado de Cristo sigue siendo el mismo. ¿Y cuál es el llamado? Amar y orar. No podemos decir que amamos a Dios si nuestro corazón está lleno de resentimiento hacia nuestro prójimo. 849-1060, 849-2410, 849-1061. Sigan haciendo su llamada, vamos a estar orando por ustedes y vamos a dialogar ya prontito. Y es que no podemos seguir expandiendo o dándole rienda suelta a lo que viene siendo el afirmar que somos personas de oración si nuestra palabra hiere más de lo que edifica. Porque muchas veces es sencillo hablar de una persona que hablar con Dios por esa persona. Mire la diferencia. Criticamos al que cae, pero no doblamos rodillas para pedir que el Señor lo levante. Señalamos al que se equivoca, pero olvidamos que nosotros también vivimos cada día por la gracia de Dios y que nos equivocamos a veces muchas más veces de las que alguien al que estamos juzgando, señalando. 849-1060 y 1061. Llame. Vamos a orar contigo.

Él amó al rechazado, extendió su mano al pecador, consoló al afligido, oró incluso por quienes lo estaban crucificando. Es que es su ejemplo el que nos recuerda que el amor verdadero no busca condenar, sino restaurar gente. Si nosotros vemos a un hermano desanimado, anímelo, ámelo, ore por él, por ella. Si conoce a alguien que se ha apartado del camino, ámelo, ore por él, por ella. Si hay familias atravesando pruebas, ámela, ore por ellos, porque el amor cristiano no se queda en palabras, se demuestra con compasión, con misericordia, con intersección. Preguntémonos hoy, ¿cuánto tiempo dedicamos a hablar de los problemas de otros y cuánto tiempo dedicamos a presentárselos delante de Dios? Sí, porque la gente habla y habla, y quizás el Señor nos está llamando a cambiar nuestras conversaciones por oraciones, a cambiar nuestras críticas por actos de amor. El mundo necesita creyentes. Necesita creyentes que sepan abrazar al que está en el sufrimiento. Es fácil decir, ay bendito, pero por eso tú lloras. Qué fácil es decir, pero eso es lo que te aqueja, eso es lo que te preocupa, pero nadie está ahí. Al que está cansado. Oiga, sin ningún tipo de hipocresía, pero usted sabe cuántas veces yo he dicho, Señor, ya estoy cansada. Quiero soltarlo todo. Nos cansamos. Esa es una realidad. Vamos a orar por quienes necesitan levantarse, porque cuando el amor guía nuestras acciones y la oración sostiene nuestros pasos, Dios obra de manera que jamás imaginamos, con compasión, pero también de una manera poderosa. Hoy, que nuestra vida sea conocida, no por la dureza de nuestras palabras, sino por la sinceridad de nuestro amor, por la constancia de nuestras oraciones. Tenemos que orar. Una vida sin oración es una vida no funcional. Hoy el Señor nos exhorta a amar más, juzgar menos, ore más, critique menos. Allí donde hay amor y oración, siempre habrá un espacio para que Dios haga su obra, iglesia. El Señor tiene planes poderosos para nuestras vidas. Él no ha terminado. Seamos compasivos por nuestros hermanos. Si hay alguien que tiene una necesidad, llame anónimamente. Lo vamos a atender. Los próximos 5 minutos yo voy a atender unas llamadas. Y yo quiero que usted sepa que estamos aquí para ti, que son importantes. 849-1060, 849-1061. A ti, mujer, que enfrentas tu situación sola, estamos contigo, estamos aquí para ti. Hombre, caballero, que no ha sido reconocido y que ha sido acribillado injustamente porque malinterpretan tus acciones, estamos para ti. Renacer Nocturno con Iris Custodio regresa en breve. Llame 849-1060, 849-2410, 849-1061. Hay gente esperando para atender tu llamada, pero sobre todo para atender tu necesidad, ya sea una necesidad emocional, espiritual. Llame, llame.
Queremos hablar contigo. Queremos levantarnos por ti. Tú eres la razón más importante de este espacio. Renacer Nocturno. Regresamos en breve. Llame 849-1060 y 1061. 849-2410.

Pero mientras hay vida, Dios sigue escribiendo nuestra historia. Y aunque el proceso duela,

0: la obra de sus manos.
1: Lo terminará.
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0: 7:58. Regresamos a Renacer Nocturno con Iris Custodio. Sigan llamando 849-1060, 849-2410 y 849-1061. Vamos a atender tu llamada, tu necesidad. Es tu necesidad. Lo más importante es escucharte y que sepas que no estás sola, que no estás solo. Que estamos de pie con tu fe, con mi fe, que podemos hacernos más fuertes con esta fe. Puedes seguir llamando con confianza. De manera anónima puede hacerlo, claro que sí. Voy a hacer una pregunta. Luis, ¿las niñas están en el teléfono o ya están libres? ¿Están ministrando bien? Le puedes decir a cuando terminen de ministrar que si pueden pasar. Estamos en vivo. Esto es Renacer Nocturno. Que si pueden pasar, porque vamos a estar tocando un tema necesario, algo delicado, pero gente, más de 7 personas se han comunicado conmigo para hablar de un tema que hoy día están afectando. Está afectando, oiga, nuestra sociedad, eso es una realidad. Y yo tengo unos recursos aquí maravillosos de los cuales voy a pedirle que se sienten, que entren. Vamos a hablar. Créame que es un tema algo delicadito. Es una realidad. Y vamos a tener la oportunidad de hablarlo, de entenderlo, porque en ocasiones no entendemos, y de ir conociendo un poquito más, tal vez, o entender nuestras acciones en estos momentos de dificultad. Y es de el tema de la infidelidad y cómo muchas personas se culpan por ese acto que siempre es doloroso, que entendemos, que respetamos. Y hoy yo quiero abrir el foro de este tema y tengo para un placer mío personal, y sé que de mucha bendición para ustedes también, tengo dos invitadas de lujo. Mujeres maravillosas, mujeres de Dios, pero también con el conocimiento del tema. Elizabeth Rivera Castillo, buenas noches, bienvenida.
1: Muy buenas noches, qué bueno estar con ustedes en la noche de hoy para aprender y seguir madurando y tomando decisiones sabias hacia nuestro nuevo caminar.
0: Y también a nuestra queridísima hermanita Odalis Rivera Costa. Odalis, Dios te bendiga.
2: Dios te bendiga, buenas noches y gracias por la oportunidad.
0: El tema, estaba dialogando con las personas, diciéndole pues que muchas personas se han comunicado, valga la redundancia, conmigo para tocarme este tema tan delicado, porque se sufre en todos los ámbitos, en todo tipo de clase social, en todo tipo de religión, en todo, mire, en todas las clases sociales se vive estas situaciones difíciles, pero no necesariamente la culpa es suya. No necesariamente usted tiene la responsabilidad, y para eso le voy a pedir a Elizabeth Rivera Castillo y a Odalis que intervengan en este tema, que yo sé que hay muchas personas pendientes a él porque todavía están arrastrando toda la secuela y no hay manera de que puedan sanar hasta hoy, porque hoy sí va a haber la oportunidad de que conozcamos muchas otras áreas de este tema importantes, Elizabeth.
1: Pues mira, muchas veces tenemos que comenzar diciendo que la infidelidad comienza en el corazón antes que en los hechos. Uh-huh.